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Y seguimos ahora con la prueba de la agrupación que se viene para el 20. Para el 20 de septiembre, ya están, siguen abiertas las inscripciones, quedan pocas remeras. 20 de septiembre, corre caminata agrupación celeste y blanco, 8 kilómetros competitivos, 4 kilómetros caminantes, circuito callejero, larga de llegada en el Club Moreno de Arana. Toda la información está en el Face de Atletas Serranos, ahí también está el link para inscribirse. Bueno, les recordamos que ya quedan pocas remeras, eran 100 remeras para esta prueba de la agrupación Celeste y Blanca. Bueno, vamos a comenzar ahora con algunas carreras que va a haber este fin de semana. Y el próximo domingo va a estar en Tres Arroyos la segunda edición de Costa Sud Corre. Esta es una información que nos mandó Guillermo Quijena, que tiene programas de atletismo ahí en
3

0: arroyos. La prueba es de 8 kilómetros, que sale 25 mil pesos la inscripción. También hay 4 kilómetros, que sale 15 mil. Y va a haber una prueba de 2 kilómetros, que sale 8 mil pesos. Va a haber también carreras infantiles y mucho más, organizada ahí por el Club Atlético Costa Sur. Y ahí va a estar ayudando Guillermo Quijena, porque hay que mandarle ahí la inscripción. Dice, súmate a la carrera más esperada del año, Deporte, Amistad y Comunidad, la segunda edición de Costa Sur, del Club Costa Sur de Tres Arroyos, este próximo domingo. Y también tenemos, este domingo, tenemos el Campeonato Duatlán, Cuatro Ciudades y un Paraíso, donde va a ser la última fecha este domingo, fecha coronación en Villa Cacique Barker. La largada es a las 11 horas, va a haber servicio de cantina, últimos días de inscripciones. También la inscripción se hace ahí en la página de Atletas Serranos, ahí está todo el link de Ricardo Ledesma, que es el fiscalizador de la prueba con los chips. Y la municipalidad de Benito Juárez se apoya al evento y dice presente a las actividades deportivas. Información en el Facebook y también en el Instagram de Atletas Serranos Tandil. El viernes cierra la inscripción a las 20 horas, así que todavía estás a tiempo de inscribirte. Organiza la Comisión de Amigos del Ciclismo de Benito Juárez, ahí junto con Ricardo Ledesma. Es la última fecha del campeonato, ahí se va a coronar con la premiación a todos los campeones de todas las categorías. También podés ver la información en el Face de Tracción a Sangre, que es una página de ciclismo, que es de la localidad de Azul. También en eventos Rauch podés también informarte sobre esta prueba de atletismo. También está ahí con la organización la Comisión Amigos del Ciclismo de Benito Juárez. Y seguimos también con este fin de semana, que va a estar en Monte, se va a hacer la Monte Corre la Aventura, va a haber aventura en Monte este fin de semana. Va a haber también una caminata de 7 kilómetros. Y después la de aventura, que es la distancia más larga, se va a alargar a las 9:30 de la mañana. Monte Corre la Aventura. Tenemos un teléfono para informarte, que es al 2921 40 70 88. También está en la página de Nerina-DERS toda la información de la prueba. Bueno, también va a haber algunas en la página de Noelí Vicentín, que es una atleta de la ciudad de Mar del Plata. También podéis ir al perfil de Instagram de Monte Corre la Aventura, también ahí está toda la información de esa prueba. Y ahora seguimos con, también tenemos toda la información, ya nos mandaron el circuito de la prueba de Lipol, que se va a hacer en Benito Juárez el 4 de octubre. 12ª correcaminata de Lipol en Benito Juárez, también están abiertas las inscripciones. Ahí también en la página de Atletas Serranos está abierta todas las inscripciones. O si no, también en Lipol de Benito Juárez también está toda la información. Hay categorías de 8 kilómetros para categorías individuales de damas y caballeros, y también 4 kilómetros corredores y caminantes. Se va a alargar en Avenida Uruguay 86 en Benito Juárez a las 11 de la mañana en octubre. Hay importantes premios, también hay remeras y También tenemos los circuitos, ya los vamos a estar dando, los circuitos de esta prueba que se va a disputar el 4 de octubre en Benito Juárez de Atletismo. Seguimos ahora con donde va a ser el Campeonato Mundial de Oregon 2026 en agosto. En la CADA dio el equipo del argentino que va a estar participando en el campeonato de del mundo en el mes de agosto. Y van a estar por la Argentina Milagros D'Amico en el Mundial U20. Milagros D'Amico, que va a ser los 100 metros. También va a estar Germán Muñoz, que va a estar corriendo los 400 metros con vallas. La creta Germán Muñoz. También va a estar Carmela Coco, que va a ser martillo en este mundial U20. Tenemos a Olivia Conesa, que va a estar en los 200 metros y en los 200 y en los 100 metros también en este mundial U20. 5 y 6 de agosto va a ser va a estar también Milagros Rosa en jabalina en la categoría U20. Y bueno, toda esa información la podés encontrar en la página de la CADA, que es www.cada-atletismo.com. Ahí está toda la información del Mundial U20, que es, va a ser los primeros días de agosto, este Mundial U20. Ahora vamos con este fin de semana, que va a estar en Tigre el 22 Campeonato Nacional U23 2026. Seguramente atletas de aquí de Tandil van a estar participando. Va a ser el sábado 25 y el domingo 26 en el Polideportivo número 2, Domingo Faustino Sarmiento. Es esto, ahí está este campeonato, que es en Tigre, ahí organizado por CADA, la Confederación Argentina de Atletismo. 22 Campeonato Nacional U23-2022 el próximo sábado y domingo. Ahora vamos, este fin de semana también va a estar una prueba que se va a disputar en Pilar. Dice: corriendo por mi país, cada paso juntos, el 26 de julio, el próximo domingo a las 11 horas, en la Plaza 12 de Octubre de Pilar, se va a largar esta prueba, con distancias de 10 kilómetros, de 5 kilómetros y de 3 kilómetros. 210 años de independencia, 210 corredores. Toda esta información la podés encontrar en arroba jxm.pilar. También hay teléfonos, que es al 011-2848-2560 o también al 011-7044-1349. 26 de julio, entonces el próximo domingo en Pilar, esta prueba de 10 kilómetros, y la podés sacar la información de la página de Silvio Fabián López del FEI. Ahí está toda la información sobre esta prueba de atletismo. Y vamos ahora con la de media maratón de Balcarce, que va a ser el 16, se ha aumentado la inscripción ahora, porque es la segunda parte, que sale 40.000, ahora los 21 kilómetros, 38 los 10 kilómetros y 34 los 5 kilómetros. Hay remeras a los 200 primeros inscriptos, ya quedan 100 remeras para esta 21 kilómetros de Balcarce, que va a ser el día 16 del 8, con largada 10 horas de la pista de atletismo ahí del Cerro del Triunfo en Balcarce. Tenemos un teléfono para inscribirse, que es el 2266 487826. También al Instagram de Asociación Balcarce Atletismo, también al Face de atletismo y Balcarce. Y también tenemos otra página que es atletismo de eventos @gmail.com. Esto va a ser el día 16 de agosto ahí en Balcarce, esta prueba de atletismo. Bueno, ahora vamos a otra prueba que se va a hacer el 9 de agosto, pero esta va a ser aquí en Tandil. Ya están las inscripciones. Tandil Ultra Trail, desafía tus límites. La prueba, ahí va a haber distancias de 50 kilómetros, de 25 kilómetros y de 12 kilómetros. 9 de agosto, Tandil. Tenés ahí para inscribirse todas las categorías. Va a haber puesto de hidratación, desafío de aventura, dice paisajes únicos. Va a haber medallas para todos los que finalicen la prueba. Hay que inscribirse, hay cupos limitados. La inscripción la podés hacer a perfilextremo.com al Facebook, y también está en Instagram la información para inscribirse al Tandil Ultra Trail, que es desafía tus límites. Bueno, vamos a saludar a la gente y lo vamos a ir a escuchar un tema musical. Saludamos a Néstor Brescia, al Dani, que siempre nos escucha, Aldo Valenzuela, a Juan Carlos Bravo, a Eduardo González, hablando de... Ahora sí, saludamos a gente de Azul, de Olavarría, de Raúl, de Ayacucho, de Balcarce, de Juárez, a Guillermo Lucas Álvarez, a Perica Almaraz, a Eduardo Santamaría, a Juan Carlos Silva, a Julio Sosa, a Evita, a Norbert... Y a alguien que llegó acá, que ahora lo vamos a saludar mientras escuchamos un tema musical. Y tenemos un audio del Dani. Vamos a escucharlo entonces al Dani.
1: Hola amigo, buenas noches. Te saludo al Dani, el ricotero. Un placer. Bueno, a escuchar todo tu programa. Hasta que llegue mi amiga Evita con Norberto García, con susurros al corazón. Estoy con hipo porque no quiero tomar mientras estoy comiendo, porque si no después me duermo. Listo, abrazo, José Meirán. Un gusto, José Meirán. Un gusto, amigo. Me estás actualizando con todo, porque yo de Tandil mucho de deporte no conozco. Me manejo con todo lo que decís vos, que sos alto atleta. Abrazo, José. Te saludo al Dani, el ricotero.
0: Bueno, gracias Dani ahí. Bueno, agradecido que escuches el programa. Te mandamos un saludo y bueno, allá vamos a escuchar música. Y no te duermas, que tenés que escuchar a Susurro del Corazón después. Así que no tenés que dormirte. Después viene el programa de Vita y Norbert. Así que vamos, escuchamos un tema y volvemos con Atletismo al Día.

0: What's going on?
1: Bueno, seguimos. Tenemos un invitado acá, pero vamos a dar una información antes. Un invitado que no viene casi nunca, ¿viste? Pero... sí. Saludo a compañera Perica ahí. Ahora vamos a saludar. Este fin de semana se corrió la Maratón Internacional de San Juan, este fin de semana, donde en los 42 kilómetros el ganador fue Roberto Ruiz, con 2 horas 25 minutos 47 segundos. El segundo puesto para Bruno Barzotini, 2 horas 32 minutos 30, y el tercero fue Jesús Orozco, 2 horas 33 38, cuarto lugar para Nelson Pérez, 2 horas 34 20, y el quinto fue Víctor Chalud, 2 horas 36 minutos 49 segundos para los 42 kilómetros de Caballeros. En Dama, los 42 kilómetros de Dama, ganada por Belén Alegre, 3 horas 02 minutos 26 segundos. Segundo puesto para Silvana Toledo, 3 horas 05 minutos 29 segundos. La tercera, Natalia Hunda, 3 horas 05 minutos 37. Y la cuarta, Verónica Luque, 3 horas 05 47. Y quinto lugar para Carola Mason, con 3 horas 06 minutos 15 segundos. También hubo 21 kilómetros ahí en San Juan, y el ganador de los 21 kilómetros fue Sergio Osman, 1 hora 10 minutos 22 segundos. El segundo puesto para Nicolás Rodríguez, 1 hora 12.06. El tercero, Matías Lucero, 1 hora 13.15. Cuarto lugar para Gustavo Sánchez, 1 hora 13.55. Y quinto, Facundo Méndez, 1 hora 14.01. En los 21 kilómetros de damas ganó Gisela Tovares, 1 hora 20.27. Segundo puesto para Mercedes Suárez, 1 hora 27.22. Tercera, Bianca Rosenthal, 1 hora 27.52. Cuarto lugar para Valeria Paniagua, 1 hora 27.59. Y la quinta, Sofía Pereira, 1 hora 29.17, todas de Argentina. En los 10 kilómetros de Caballeros también fueron todos argentinos. El ganador fue Juan Fernández, 31 minutos 15. Segundo puesto para Martín Villafañe, 31-18. El tercero fue Santiago Rivoli, 32-48. Cuarto lugar para Marcos Vidal, 33-13. Y el quinto fue Martín Perroni, 33-16. Y en los 10 kilómetros de damas, también todas argentinas. La primera, Paula Yacanto, 38 minutos 38 segundos. Segundo puesto para Agostina Atencio, 39-13. La tercera, Luisa Mercau, con 39 minutos 40. Cuarto lugar para Carla Dutrey, 40 minutos 25. Y la quinta, Mari Sibeli, 40 minutos 35 segundos. Y también hubo una prueba de integración de 5 kilómetros, y en Caballeros él ganó Tomás Martínez, 15 minutos 16. El segundo puesto fue para Cristian Chocobar, 15 minutos 26. Tercero, Tomás Cáceres, 15.31. Cuarto lugar para Mateo Ruiz, 15.48. Y el quinto, Augusto Negri, 16.04, los 5 de Argentina. Y en damas, también las 5 primeras en los 5 kilómetros son de Argentina. La primera, Cecilia Zarraga, 18 minutos 15. Segundo puesto para Guadalupe Romero, 19.25. La tercera, Victoria Ávila, 19.28. Cuarto lugar para Malena Ahumada, 19.53. Y la quinta fue Lourdes Vildoso, con 20 minutos 07 segundos. Esta fue la carrera de los 42 kilómetros de la Maratón Internacional de San Juan. La información de Running Argentina. Esto es la información. La podés encontrar ahí en la página de Running Argentina. Festival Día del Niño, el 2 de agosto en Miramar. Tenemos ahí toda la información. Va a haber carrera para todos. Hay 10 kilómetros competitivos, 3 kilómetros participativos. Largada 10 horas, también va a haber carrera para infantiles desde las 11 horas, adaptada según la edad. organiza el Sindicato de Trabajadores Municipales de General Alvarado. Hay un teléfono para inscribirse, 2291-410360, también en el Facebook de la Agrupación Atlética General Alvarado y en el Instagram de @ Agrupación Atlética General Alvarado Miramar. Premios diversos, muchas sorpresas y también para festejar el Día del Niño, domingo 2 de agosto, largada 10 horas. Y ahora vamos a saludar a alguien que vino con frío, no. Buenas noches.
2: Hola, ¿qué onda? Hola, José. Un saludo para Cevita, para toda tu audiencia. Está fresquito, está, ¿no? Se vino el friazolazo.
1: Estamos en julio, bueno, no, se va pasando el viento.
2: Sí, no, pero esta semana viene dura, así que, no, complicada. Así que, bueno, hay que cuidarse. Más nosotros los veteranos hay que entrar despacito, temprano para la cocina. Para lo de la estufita, no queda más remedio.
1: ¿Toma unos mate?
2: No, más vale que sí, por supuesto.
1: Con unas tortas fritas.
2: Sí, si no esperando por ahí de que Perica se tire unos buñuelos ahí, algo, pero nada, che, Perica no aparece.
1: Ah, no, viste, tiene frío,
2: parece. No, vos tenés que decir a Brescia que si son unos pasteles, Brescia, no sabés lo que es, ¿no? También vos tenés que invitar que venga, trae unos buenos pasteles.
1: Tiene frío ahora, Perica,
2: parece. Sí, nada, no, pero que se venga, se le haga los paso a buscar y bueno, los traigo para acá, no sé si vos, no, que venga y los traiga. No, el otro día nos querías echar con Cevita. No, dice, mandale que lo voy a echar, dice.
1: Sí, le dijo, sí, lo escuché, sí.
2: No mandá.
1: Bueno, ¿cómo va tu vida del deporte?
2: Ahí vamos, tranqui, la verdad que bastante tranqui. Con estos fríos, no he participado, por lo menos en la zona acá. Esperando salir, entrenando un poco. Viendo ahí, preparando más que nada para el Nacional. Esa es la idea y bueno. Y vemos a ver qué pasa ahí. Ya que es un lugar medio jodido ahí para Buenos Aires. Bueno, ahí estamos viendo lugar para poder quedarse y eso. Para colmo, la prueba de marcha es el jueves y viernes. Que ya te complica un poco, vos tenés que ir el miércoles. Así que bueno, ese es el tema medio complicado.
1: Nacional de pista ahí en septiembre.
2: Sí.
1: Septiembre, ¿no?
2: Sí. En septiembre, ahí creo que empieza el 9, 10, 11 y 12, ahí es.
1: Hasta el 13, me parece que.
2: Hasta, creo que el 12, que es domingo, porque después está la tuya, la que hacen acá, después de ese día.
1: El 12 es sábado, 13 domingo.
2: Ajá, entonces el 20 es la tuya.
1: El 20 es la que de la agrupación.
2: Ajá, y la anterior hace Eduardo, los 21 kilómetros, ahí que hace siempre en Quequén,
1: claro.
2: Que también iba a hacer marcha y todo eso, así que bueno, nada, hay que como vale. Hace un poco para que estrenamos, si no, no llegamos a ninguna.
1: Sí. Claro, Eduardo hace el 6 de septiembre ahí en Quequén, la que hace siempre, los 21 y los 5.
2: Exactamente, por lo que vi ahí
1: el
2: folleto,
1: ya lo tengo ahí.
2: Lo estuve viendo, así que bueno,
1: y va a ver
2: vamos
1: ahí,
2: ahí qué pasa.
1: Siempre vamos a estar nosotros. Siempre vamos a correr ahí.
2: Sí, siempre hemos ido y no, gracias a Dios, no ha ido bien. Así que este año vemos que hice el bolsillo más que nada, porque la semana hay que ir para el lado de Buenos Aires y bueno, nada, vamos a ver qué pasa.
1: Sí, está complicado. Está complicada la plata ahora.
2: Y sí, complica. En mi caso, yo que hago parque y eso, poco pasto, mucha helada.
1: Sí, hasta el verano.
2: Así que, el mes que viene, que por ahí que se alarga un poco los días. Un saludo para mi señora que agarró una radio y está escuchando, así que un beso, vieja. Entre un rato anda por ahí, así que hay que andar calentando la comida nomás. Algo, sí. Unas chuletas, qué sé, algo acete, va a tener que hacer algo.
1: Calentito ahí, porque si no.
2: Sí, sí, una sopita también, al fresco.
1: Mirá que ya que estábamos hablando de Quequén, es el 6 de septiembre. Es la 20 media maratón de Quequén, 10 horas largada. A beneficio de la Biblioteca Popular de Quequén, colabora la delegación de Quequén. media maratón, 21 kilómetros, y hay 5 kilómetros de marcha y de caminata, también 5 kilómetros para correr. Largada Plaza 3 de agosto en calle 502 y 521, premiación hasta el quinto puesto por categorías. También va a haber sorteos, dice el sábado 5 para los atletas de afuera, la entrega de los números, biblioteca, calle 519-2245. Las inscripciones las pueden mandar al WhatsApp de Eduardo, que es el 2262-661129. Y también tiene un email que se llama edudenecochea@yahoo.com.ar. Ahí Eduardo González tiene el email.
2: Sí, no, está todo programado para Eduardito.
1: Siempre me manda mensaje ahí, Eduardo.
2: ¿Sabes? Sí, igualmente. Estamos medio comunicados, medio ahí nomás, seguido. Así que bueno, también está preparando ahí el Nacional de Marcha, que se va a hacer en Lobería ahí en octubre. Justo que se hace con el aniversario de Tamanguayú, que lo hace al otro día. También hemos ido ahí, hemos embarrado un poco, hemos corrido.
1: Sí, también tuvimos.
2: Siempre nos tocó lloviendo prácticamente ahí. Así que bueno, esperemos que este año esté lindo. Para esa fecha esperemos que acompañe el tiempo.
1: Mira, justo estamos hablando de eso. Bueno, acá está el Máster, 10 de octubre. Nacional Máster, marcha de 10 kilómetros ruta. Fuera de campeonato también va a haber 5 kilómetros de marcha. Fuera de campeonato. Capaz que hago 5 kilómetros.
2: Y sí, que darle, o sea que va.
1: Lo vería 10 de octubre. Tenemos 10 kilómetros de ruta, categorías máster, también premios y medallas a todos los participantes. Y por supuesto, ahí te anotas ahí con Eduardo González, te apelé para este campeonato. También al email a edudenecochea@yahoo.com.ar. También avala este campeonato la Confederación de Atletas Máster de la República Argentina. El teléfono de Eduardo, 2262-661129, y organiza ahí la Asociación de Corredores de Necochaquén, que está ahí dirigida por Eduardo González, ahí que tiene muchos corredores. Colabora la Dirección de Deportes de Lobería, así que 10 de octubre corremos ahí en Lobería el campeonato de marcha.
2: Che, se viste, está complicado acá. Me parece que nos quieren echar a miércoles.
1: Bueno, ahora el próximo. Bueno, ahora le vamos a dedicar un tema a Perica en el próximo torneo.
2: Sí, que no sea mala.
1: Que no sea mala.
2: No quiere mandar a la federal.
1: No.
2: Hacete unos buñuelitos.
1: Bueno, ahora vamos a hacer un corte. Le mandamos un tema a Perica y ahí.
2: Sí, un temita para así se le pasa la. ¿Así? Así no nos manda en cana.
1: Claro, si no, no va a que le manda en cana. Bueno, vamos a un corte y volvemos con más información de atletismo.

0: sono en aquel tiempo del día. Vamos a ver, escuchar unos audios. Bueno, escuchamos del Dani.
1: El oyente me hizo acordar, José. Mañana voy a buscar tortas fritas a una o dos panaderías acá al barrio. De capacidad a partir de hoy. Así que voy a comprar hoy con mi gracias a Bienestar Social de Adultos Mayores, que me llevó mi subsidio de 150 a 220 a partir de este mes, lo que pago de alquiler. Así que el señor que llamó me hizo acordar. Mañana voy a tener acreditada en la cuenta la plata y voy y compro con la tarjeta de débito torta frita. Me compro una docena y la frizo y tengo para tomar mate, desayuno, merienda y cuando se me ocurra. Gracias, José. Abrazo, amigo. Acabo de cenar gracias a Bienestar Social, José, que me subieron el subsidio a partir de hoy. Entonces me fui al banco y retiré efectivo. Listo. Así que me comí unas buenas fritas con milanesas de cerdo. Gracias, José. Gran tema, Bombón Asesino, por Cacho Deica de los Palmeras. Las nuevas palmeras dejan mucho que desear. Cacho Deica no desafinaba ni cuando tosía, mi amigo, así que chapó por Cacho Deica. Espero que forme un nuevo conjunto, porque los nuevos palmeras no es lo mismo. Gracias, José. Abrazo, amigo, y gracias por siempre estar, ¿eh?
0: Ahí está el Dani. Bueno, te mandamos un saludo ahí. Alimentate bien ahí, viene el Dani ahí alimentándose. Y bueno, y cuídate también, y gracias por escucharnos. Bueno, seguimos acá con el amigo Aldo Valenzuela.
2: Che, sí. Tenía linda pinta la milanesa esa.
0: Sí. Debe cocinar bien el Dani, sí.
2: Tenía pinta.
0: Bueno, tenemos algunas clasificaciones de la prueba que se disputó este fin de semana del Rey de los Ciervos. Tenemos los cinco primeros de la general de los 20 kilómetros, donde ganó Leonela Rodríguez. Segundo puesto para Rosana Márquez, la tercera Karina Lupo. Cuarta fue Mariela Larreta y quinta Jessica Karina Barzola. Esas fueron las cinco primeras de la categoría general de damas. En caballeros, los 20 kilómetros fueron ganados por Julián Villalba. El segundo puesto fue para Elías Quinn, el tercero Leandro Paternoster, cuarto lugar para Diego Fernández, quinto fue Ernesto Granero. Fueron los cinco de los 20 kilómetros de la clasificación general. También hubo la prueba de los 7 kilómetros, donde en la general de los 7 kilómetros en damas, la ganadora fue Fiamma Giustosi. Segundo puesto fue para Maylen Rivera y tercera fue Lucía Casialix. Esas fueron la prueba de los 7 kilómetros de damas. Y ahora vamos por la otra categoría que nos queda, que son los 7 kilómetros de caballeros, donde el ganador de los 7 kilómetros caballeros fue Francisco Scarpa, segundo puesto para Lucas Ezequiel Díaz y el tercero Lucas Flores. Fueron los 5 primeros. También el día antes, el día sábado, hubo la general de la clasificación vertical, que lo vi a Carlitos Romero, que estuvo haciendo la vertical el día sábado. Y tenemos la general del día sábado, donde en damas ganó Fiamma Giustosi, segundo puesto fue para Karina Lupo, la tercera Rosana Márquez, cuarto lugar para Maylen Rivera, quinta Mariela Lamela, octava fue Cecilia Caspiero, novena Gabriela Méndez, décima María Garrido. Fueron las 10 primeros de las damas en la clasificación general de el trail de los ciervos, que es la subida al Cristo ahí, son 1000 metros, todo subida. Y en los caballeros ganó Facundo Redolati. El segundo puesto fue para Lucas Díaz, tercero fue Julián Villalba, Cuarto lugar para Valentín Ramírez Conforti. El quinto, Francisco Scarpa. Sexto, Elías Quinn. Séptimo, Bernardo Carbonaro. El octavo, Emanuel Sousa. Noveno, Ernesto Granero. Y décimo fue Valentino Cancina. Y tenemos a ver si está la clasificación aquí de el que Carlos Romero, que llegó en el puesto 42 con un tiempo para subir hacia arriba de 8 minutos 22 segundos, representando a Iru Deporte. Seguimos ahora con otra información que nos mandó Juan Carlos Bravo desde la ciudad de Olavarría, donde se corrió el Sierra Fallas, la cuarta edición del trail, la rústica de Sierra Fallas, y tenemos los ganadores de cada distancia. En 5 kilómetros en damas ganó Valentina Martín con un tiempo de 31 minutos 42 segundos, esa aventura. En caballeros el ganador fue Matías Godoy con un tiempo de 29 minutos 14. Y tenemos los 12 kilómetros. Damas, Joana Aguirre fue la ganadora, 1 hora 17 minutos 54 segundos. Y en caballeros ganó Santiago Ervín, 58 minutos 05 segundos. En los 5 kilómetros, y esto ahora vamos por los 25 kilómetros, donde ganó la de Tandil, Muriel Sánchez, con un tiempo de 2 horas 34 minutos 48 segundos en damas. Y en caballeros el ganador fue Matías Videla, 2 horas 00 minutos 17 segundos. Esas fueron las clasificaciones. Y tenemos Buenos Aires, se corrió la novena edición de los 30 kilómetros de New Balance sobre más de 2.000 corredores, y el ganador de los 30 kilómetros fue Lucas Machado, 1 hora 41 minutos 52 segundos. El segundo puesto fue para Matías Velázquez, tercero Sebastián Irusta, cuarto lugar Rodrigo Belazar, quinto Maximiliano Mafeo. En damas ganó Anaí Castaño, 1 hora 53.29. Segundo puesto para Milagros Maurete. La tercera fue Agustina Prat, cuarto Pamela Araneo, quinta María Ángeles Greco. En los 10 kilómetros ganó Alexos Bernacini, 34 minutos 22. Segundo puesto Juan Poggio y tercero Lucio Bernardone. En damas de 10 kilómetros ganó Camila Farinelli, 40 minutos 02. Segundo puesto Pamela Maidana y tercera fue Clarisa Ríos. Bueno, esas fueron las clasificaciones, algunas de las clasificaciones. Ya vamos casi terminando ya el programa. Vamos a charlar un ratito más con Aldo. ¿Querés comentar alguna cosa?
2: No, no, está bien. Saludo ahí para ahí el Lunar. Recibí un montón de saludos de la cantidad de conocidos, amigos. Así que nada, desde ya muchas gracias. Uno siempre cosecha unos cuantos con el atletismo, con el fútbol. Así que nada, desde ya muchas gracias por la cantidad de saludos que tuve. Así que bueno, nada. Y bueno, preparando despacito para poder ir ahora en septiembre, y bueno, que vienen dos meses lindos, digamos ahí septiembre con dos o tres carreras importantes, con el nacional ahí, la carrera acá de que organizas vos y la de y ahí la que tiene Eduardo, y bueno, estiré un poco más para ir a octubre para poder llegar al nacional de los 10 kilómetros ahí en Lobería. Esa sería la idea por ahí ahora. Y bueno, y de ahí vamos viendo qué va saliendo.
0: Bueno, yo te doy algunas informaciones más, te doy algunas páginas que podés entrar en alguna página para recargar la información, a Código Aventura, a OC Eventos, también a Sudeste Cronometraje, Silvio Fabián López. A esas páginas podés entrar a buscar información, a Bahía Corre, a Prensa La Madrid, a Cada Atletismo, a Tracción a Sangre, también a Olavarría Randón. Esas páginas ahí, atletismo. 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Bueno, el último saludito de Aldo y ya nos vamos retirando.
2: Bueno, un saludo grande como siempre para la familia. Ahí para la compañera que debe estar, estaba escuchando, había conseguido una radio, así que estaba firme ahí. Así que bueno vieja, otro rato ando por ahí. Así que un saludo para todos los conocidos, para Brescia ahí, para Perica. Y bueno, esperemos por ahí el miércoles, te sigo acompañando.
0: ¿Te escuchas para ver si venís para la radio?
2: Yo creo que sí, me está vigilando. Ya está calculando, termina la radio. ¿A dónde fuiste que tardaste tanto? Me parece que me tira pata con hacerle escuchar ahora.
0: No, está
2: todo. Ahora me va a vigilar.
0: No, está acá, siempre está acá. Bueno, entonces con esto nos despedimos hasta el próximo miércoles a las 21 horas aquí por la 94.7 FM La Popular con Atletismo al Día.

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1: Muy buenas noches, ¿cómo está mi gente linda? ¿Qué dicen? ¿Cómo ha estado su día? Espero que todo bien, ¿eh? Que a todos les haya ido muy bien. Bueno, y a partir de este momento y hasta las 0 hora, arrancamos despacito con Susurros al Corazón, programa que sale al aire a través de la 94.7 Radio Popular Tandil, la mejor del dial, por supuesto que sí, ¿eh? Con todos esos románticos de ayer, de hoy y de siempre. Pero bueno, antes de ir con los números de teléfono, vamos a saludar al caballero aquí. ¿Cómo le va, señor Zapito sin lengua?
2: Muy buena noche, todo bien, Eva. Todo bien.
1: No, otra noche. No, está todo mal.
2: Ah, todo mal. No le traje no le traje el postre.
1: ¿Usted
2: tiene
1: sabe
2: razón.
1: Por qué? No, porque usted no tiene palabra. Me quedé esperando lo que me pasara a buscar en el caño y no fue capaz de ir a casa.
2: Tuve que dejar el caballo en casa, ¿vio? Se le jodió una una rueda.
1: A vos se te va a joder un ojo. Bueno.
2: Ya arrancamos la noche. Y eso que recién hoy es miércoles.
1: Y bueno, pero ¿qué quiere? Es lo que hay, ¿vio?
2: Claro.
1: Usted me hace enojar, entonces
2: pero
1: yo tengo que arrancar enojada porque usted me hace renegar mucho. Bueno. Vamos con los numeritos de teléfono, ¿qué le parece? Porque ya tenemos dos mensajitos, ¿eh?
2: Claro que sí.
1: Nuestra línea fija 438-7177 para bien. Mensajitos de WhatsApp y audio al 2494-6584-45. O si no, también nos podés escuchar por la web www.radiopopulartandil.com, ¿eh? Vamos con los primeros mensajitos de la noche. Vamos con el mensajito de la nena primero.
2: A ver lo que lo dice la nena. Apareció la perdida, mira vos.
1: Apareció la nena.
3: Buenas. ¿Cómo andan mis padres? Los tenía abandonados. Bueno, no había manera de poder conectarme con la radio, con el celu. No sé qué onda. En la aplicación esa que me pasó papi. Ahora sí, me enganché lo más bien. Bueno, ¿me podrán pasar algo de mi trozo trozano? Le creí, papi, le creí. Otra vez le creí yo.
1: Ay, esta nena. Bueno, un saludito ahí para Ludmi, para Benja también. Besotes enormes para los nietos, ¿eh? Bueno, y a ver qué dice acá el Dani. Miércoles 22, loco como yo, en la quinela, jaja.
2: Mira vos, el Dani, ¿eh?
1: Y hay un audio del caballero acá.
2: A ver lo que lo dice acá nuestro amigo el Dani, entonces.
4: 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Ya estoy muy cansado, muy cansado. Ya no me da el cuerpo. 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

0: 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Listo, y que decida bienestar social, porque estoy muy cansado. Muy cansado, ya el cuerpo no me da más. Listo, Evita, te quiero. Y acordate de traerme el celular y la ropa. Porque en cualquier momento me voy de acá del barrio. Te quiero, Evita. Un gusto enorme. Abrazos y los escucho ahora cuando empiezan. Dios los bendiga.
1: Bueno, ahí estábamos con el caballero. Bueno, sin palabras. Sin palabras. Bueno. Todo en orden. No, no hay más mensajes.
2: Bueno, Evita, ahí estábamos entonces.
1: Y arrancamos con música.
2: Primero mensajita de la noche. Así que vamos con el primer temita solicitado.
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0: Y bueno, Evita, ahí estábamos con el primer temita solicitado de la noche.
1: Bueno, y ahí tenemos un mensajito más de Andresito. Dice, hola Eva, hola Norberto, ¿cómo están? Me pasan un tema de Luis Miguel, gracias, soy
0: bueno,
1: Andrés.
0: Dale.
1: Ay, no se olvide de buscar un temita también para Aldo, que estuvo recién aquí con Josecito. Si no, así el amigo, qué falluto, no me pasaron ningún tema. Así que busquen un temita para el amigo Aldo ahí, para Josecito Mailán, por favor.
0: Bueno, el amigo, ¿qué me había dicho? Que había pedido... Ay.
1: Una lambada, no, mentira, eso lo dije
0: No,
1: yo.
0: Eso lo dijo usted. Algo de Perán me había dicho, si no me equivoco, ¿no? Bueno, le vamos a pasar algo lindo de reproche, le vamos a pasar. ¿Qué le
1: bueno,
0: parece?
1: Dele, me gusta, de paso, para mí me lo robó. ¿De qué te crees que soy? De acero y piedra.
0: Vamos a pasar reproche, lindo tema ese.
1: Me encanta, sí. Está mortal.
0: Bueno, ahí el Andresito le estamos diciendo que ya también tenemos su temita, así que...
1: Bueno... Cuando tenga los temas, seguimos con más susurros al corazón.
0: Ah, espere, que tenemos un mensajito de la nena.
1: Pero no había leído ese.
2: Mami, los nietitos queridos están de vacaciones, así que te los voy a enviar. No, mentira. Acá te mandan saluditos más.
1: Bueno, hijo, mándale besotes enormes a Lumi y a Benja, ¿eh? Bueno, ahí estábamos con el mensajito de la niña. Así que, ¿qué le parece?
0: Ahí está mandando otro audio la nena. Y dice acá, André, ¿cómo te fue, Norberto, con la caminata? No me haga hablar, mira.
1: ¿Y a vos cómo te fue, chiquitito?
0: Chiquitito. Bueno, no. La nena estaba haciendo un testamento y, bueno, se arrepintió.
1: Bien, dice, bien. Ah, sí, ¿no llegaste cansadito?
0: Bueno, mientras que la nena se decide a mandar otro mensajito, ¿qué le
1: vamos
0: parece?
1: Vamos con los temitas, ¿qué le
0: claro,
1: parece?
0: Claro, vamos con más temitas en esta
1: pasando
0: noche.
1: Tema o vamos pasando mensajes.
0: Claro,
1: ¿sí?
0: Que sí, dale, vamos.
1: Es más organizado así.

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0: Bueno, Vita, seguimos en el aire de la radio. ¡Qué maldito! ¿Cómo me agarró, eh? Bueno, me agarró... ¿cómo es? Buscando lo temido, el compañero.
1: Distraído.
0: ¡Qué cosa! Es travieso el chiquitín, eh.
1: ¿El primer mensaje lo habíamos leído?
0: El de Andresito, que dice manso. Sí, sí. Sí, sí.
1: Todo eso
0: el mensajito del Andrés.
1: Vamos con mensajitos de la nena.
0: A ver la nena.
2: Yo quiero el temita de Gloria Trevi. Ese que dice: lo hubieras pensado cuando me miraste con esa sonrisa. Ese, pa, vos lo sabés, palo.
0: Está borracha, hija. Si no me equivoco, el temita se llama No quería lastimarme.
1: Bien. Fede, que acá está nuestro compañero, Josecito Meilán, dice: buenas noches, me pasan El amor que no muere, de Marcelo Dupré. Es un temazo. Hoy lo escuché, porque se lo solicitó a Peti, y es muy lindo tema, ¿eh? Así que ahora lo vamos a buscar y lo vamos a estar complaciendo a nuestro compañero aquí de radio. A ver qué dice la nena, está volviendo a grabar audio la chingüengüencha. A ver, a ver...

0: A ver, lo que lo dice la nena.
1: No, papi, no estoy borracha. ¿Cómo voy a estar borracha un miércoles? ¿O un viernes? ¿O un domingo?
0: ¿Qué todo cosa? Dígame, nena, ¿cuándo vas a venir a los estudios de la radio? Que sea, tomó un matecito con nosotros. Anda muy perdida la niña,
2: sí, está perdidita como sí. Turquito en la neblina.
0: Si le dijera, ¿vale? Acá en los estudios de la radio
2: lo
0: se encuentra Uriel Lozano, sabe cómo se viene, ¿no?
2: Pierde todo el camino.
0: Sí, sinvergüenza, ¿eh?
2: Y bueno, es lo que hay. Es nuestra niña, pobrecita ella.
0: Qué cosa.
2: Es una bebecita, téngale piedad. Piedad. Aparte, no se queje usted, padre abandónico, encima que no le pasa nada a la nena.
0: Piedad, le dice usted.
2: Ahí hay un audio más, déjame, ¿no?
1: Yo voy a ir, papucho, pero yo voy con los nietitos porque están de vacaciones. Yo soy una mami luchona.
2: ¿Y cuál es el problema? ¿Pueden venir igual? Dice acá Andrés, ¿me pasan otro tema de Uriel Lozano para ella? Gracias. Bueno, dale.
0: ¿Para ella? ¿Para quién?
2: Para ella.
0: No será para la nena, ¿no?
2: No. Para ella.
0: Para ella.
2: Para ella.
0: Para ella. ¿Cómo estamos, No, Norberto, dice.
2: Después me voy a pasar. Ah, ahora que hablamos de ella, me puedo pasar un tema de Kino después. No sé, no me importa si ha movido o no se ha movido.
0: Ángel.
2: El tema, no. A ella.
0: A ella.
2: El último que hizo, a ella.
0: A ella, bien, a ella, bueno, ella a
2: entregó
0: ella.
2: Mi vida. Ese tema. Me lo pasa porque cuando se lo pido lo cito y lo cito me lo pasa. Así que cállese la boca. Bueno, tenemos más mensajes.
0: Ay, lo cito, ay.
2: El que casi le hace comer el dedito.
0: ¡Qué hijo de mil, eh!
2: No, Norberto dice, y Noé. ¿Qué manera de recibir solicitudes de menores? Útiles no vendo.
0: Ah, bueno, bien, ¿eh? Bien por la nena. Dios. Bueno, Ivita, bueno. Ya tengo todos los temitas.
2: Bueno, vamos con los temitas entonces, ¿qué le parece?
0: Sos jodido, Norberto dice.
2: Sí, Andrés. No, jodido no. Re.
0: Re jodido.
2: Re, Andresito, re.
0: Qué raro la
2: señorita.
0: Qué raro
2: Estela Maris.
0: Normita. El niño Rulo.
2: Un saludito para Normita, Eli.
0: Normita también, mira vos.
2: Mario. Sí. Bueno, y para todos los locos del medio, Un saludito para todos ellos. Que la verdad que cada domingo me hacen sentir muy bien, Y muy feliz, nos divertimos muchísimo. A ver, acá, ¿quién está acá? Que dice... Hola, amorcito y señora, gracias por estar todos los días a la noche. La verdad son una gran compañía para todos los que escuchamos. Mil gracias a los dos. Soy Miguel de la Blanqueada. Amorcito te puso.
0: Amorcito. ¿Sí? Al vez de ponerme Norberto, amorcito.
2: Le dijeron amorcito y es un caballero.
0: Ah, bueno. Ah, bueno, lo que me esperaba.
2: Ay, ay, amorcito.
0: Dios me libre.
2: Ah, no sé, yo leo lo que dice acá. Con razón que me dispara a mí. Amorcito. Ay, amorcito.
3: 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De pisar el mismo espacio a la misma hora que...
0: Cada cosa escriben en la radio, Dios.
2: ¿Por qué se pone colorado?
0: Dios me libre.
3: Se fijaron justamente en mí.
2: ¿No conoce a Miguel la Blanqueada?
0: Bueno, Evita, ahí estábamos con los mensajitos en la noche, así que, ¿qué le parece?
2: Norberto, ¿qué tenés, un amorcito?
0: Me he enterado, mirá vos, Andrés, me vengo a enterar ahora, qué cosa.
2: No, yo hace rato que lo sé.
0: Dios me libre. Bueno, Evita, vamos con los temitas solicitados en la noche, ¿qué le parece?
2: Vamos, ¿qué amorcito.
0: Cosa? Qué cosa, Dios me libre.

0: Bueno, ahí estábamos complaciendo más temitas solicitados. Y aquí Yanni dice, hola, me pasan un tema de Ana Gabriel o de Diango. Y le vamos a pasar un 2x1 a Yanni. Perdón, dice Miguel, no quiso poner Amorcito, el nombre de él. Dios mío, bueno, Miguel, está todo bien. Pero yo así de paso lo cargo un poco y lo peleo a Norberto, ¿viste? Es así. Acá lo volvemos loco al amigo, así que al compañero. Pero bueno, me llamó la atención, ¿vio? Porque Amorcito, y bueno, yo que siempre lo cargo, me dio pie para poder seguir gastándolo un poco. Pobre Miguel. A ver. Esperamos que termine de escribir y seguimos, ¿eh? Seguimos en esta noche con más románticos, con más mensajitos. No sé qué le pasará a Estela Mari, que no. Ahí llegó Estela Mari.
1: Hablando de Estela Mari.
0: La estábamos extrañando, Estelita. Dice, hola amigos, Evita y Norbert, estoy re jodida, súper engripada, con mucha fiebre, así que hoy solo escucho. Uy, amiga, no.
1: Bueno, ahí está la Mari, entonces.
0: Mándale un lindo tema.
1: Le voy a regalar un lindo temita, a ver si.
0: Si se le pasa la fiebre y se recupera más pronto.
1: Claro, le voy a regalar este amor.
0: Dice. Me confundí, mil perdones al chico ese y a la señora. El chico es Norberto Miguel. Y yo soy Evita la Tremenda. Así que bueno, un placer y gracias por estar ahí, Norberto
1: Nicanor. Con antibiótico, Miguel, dice, ibuprofeno,
0: Miguel se llama Norberto Nicanor García, alias Zapito Sin Lengua.
1: ¿Cómo sapito sin lengua? Si no tuviera lengua no puedo hablar.
0: No sé.
1: ¿Qué cosa?
0: A mí me enseñaron eso, yo
1: ¿qué
0: repito.
1: ¿Qué cosa?
0: A ver qué dice Estelita. Va a pasar, Estelita, va a pasar. Si Dios quiere, prontito va a pasar, ¿eh? A
1: un buen whisky y se pasa todo, claro.
0: Ahí lo tenés al otro.
1: Bueno, gracias, yo también, a veces, viste, cuando estaba medio engripado. Agarraba, me calentaba un poquito de vino y en la cama transpiraba todo. Después al otro día, santo remedio. Haz eso, Estela Mari. Calentate un poco de vino tinto, te lo tomás y después.
0: ¿Cómo le va a dar que tome vino tinto si está tomando antibiótico?
1: Y bueno, que deje el antibiótico y pruebe con el vino, va a ver cómo se le pasa todo.
0: Dice,
1: santo remedio.
0: Dice, gracias por los temas que me dediques. No, pero me atacó feo, dice. Pero y encima, sinvergüenza, dice, te aconseja que tomes vino. ¿Cómo vas a tomar vino con los antibióticos? ¿Estás loco, te pibe? No. A ver, aquí tenemos a Alberto. A ver qué dice Alberto.
1: A ver, nuestro amigo.
2: Hola, buenas noches. ¿Me podés pasar un tema de Alberto, por supuesto, Claudia, un tema de Winnie Houston, el tema guardaespaldas?
1: Bueno.
0: Por supuesto que sí, cómo no, Alberto, con mucho gusto, bienvenido.
1: Dale, amigo, ahí lo vamos a estar buscando.
0: A tu esposa también, Listo. Ahí estábamos con todos los mensajitos, Norbert, así que vamos con los temitas solicitados.
1: Vamos con todos los temitas.

0: boca.
1: Bueno, y ahí estamos con más temitas. Seguimos complaciendo en esta noche de Susurros al Corazón. Más temitas. Y vamos con más mensajitos. Aquí llegó Normita. Hola Eva, hola Norberto, ¿cómo están? ¿Le podrías pasar un tema a Eli? Te va a escuchar por primera vez, gracias. Me encantan los temas que pasan. Gracias, Normi.
2: Bueno, un saludito ahí para Norma.
1: Y aquí le damos la bienvenida a Eli. Hola, Eli, querida, gracias por estar. Hola, Eva y Norberto, pasen un tema para Norma, Lili y Mario. Y todo el grupete de los locos del medio. Y para ustedes, soy Eli. Hola, mi bella, ¿cómo estás? Bienvenida.
2: Saluditos.
1: Muchas gracias, gracias por estar ahí. Y acá el amigo Nito dice, hola, ¿me pasan un tema? ¿Quién nos dijo amor? De Sergio Cejas, perdón, de Sergio Cejas. ¿Qué temazo dio? ¿Qué temazo?
2: Lindo tema, ¿eh?
1: Bueno, y le vamos a buscar un lindo tema para todos nuestros loquitos del medio, que son, la verdad, una masa.
2: Bueno.
1: Son unas personitas muy, muy, muy buenas y que la verdad que es un placer estar junto a ellos cada domingo.
2: A ver lo que lo dice la nena ahora.
1: Andrés dice, me pasan otro tema de Alexander Piles. Ámame, gracias.
2: Bueno, dale, Andresito.
1: Es Pirex, no Pil.
2: A ver la nena.
1: La nena.
3: Bueno, papis, le voy a pedir el temita de Placer y Olvido de Dalila. Ah, ella tenía una ensalada de fruta en la cabeza.
2: Placer y Olvido, mira vos, ¿eh?
1: Está lindo el tema, ¿eh? Es muy lindo el tema también que eligió Noé, ¿eh? Así que gracias, hija, también por seguir acompañándonos, ¿eh? Bueno, ahí vamos a estar eligiendo temitas para Eli, Norma y todo, ¿eh? Lili, Mario, Susi Berra, Coco, para todos. Para Susi Pedro también, Susi La Flaqui, para María Saavedra, Mari Jorge, para todos, Estelita, el marido que no me acuerdo el nombre, para todos los locos del medio, y por qué no también para todos, para toda la gente que concurre al Moreno Bailable cada domingo. A ver qué dice el Dani.
2: A ver, el Dani.
4: Bueno, si me pueden mandar, buenas noches, Evita, buenas noches, Norby, amigos, Ángel Negro por Aldo y los Pasteles Verdes, y señor presidente por Luis Aguilé, porque el año que viene hay elecciones y con esa canción de Luis Aguilé la gente va a aprender a votar. Listo, un gusto, buenas noches. Lo saluda el Dani, el ricotero.
1: Ah, mira vos. Mira vos, que con una canción van a aprender a votar. Se aprende a votar pensando, razonando como corresponde, creo yo, no sé. Me puedo equivocar o no. Ay, es lo que hay.
2: Bueno, Evita, ahí entonces estábamos con los mensajitos, así que vamos con los temitas solicitados, ¿qué le parece?
1: ¿Y a vos qué te parece, Santiago?
2: Le vamos a regalar ahí a los locos del medio, a ver.
1: ¿Qué temita le va a regalar a los chicos? Sobre todo a Eli, ¿eh? Pero a todos.
2: ¿Qué le podemos regalar?
1: Algo bien romántico, Busque.
2: Ah, busque, me dice.
1: ¿Y quién es el que maneja ahí?
2: Sí, a ver, estoy. Déjeme pensar, a ver.
1: Ah, piensa.
2: Y sí, hay que pensar o no. ¿Qué dice usted?
1: Dios me libre. Dios me libre y me guarde de este cachamay zapito sin lengua, por favor. Por favor. Y el bache es auspiciado por zapito sin lengua.
2: Estoy pensando, alias, a ver qué le podemos regalar.
1: Alias
2: a ver,
1: Juan Moreira, alias Tiburón Blanco. Alias, ¿qué más era? ¿Cómo era el otro versito suyo? ¡Qué cosa de loco! ¿Qué otro versito más tiene? Está muy concentrado eligiendo un temita para los chicos, ¡eh! ¡Wow!
2: ¡Claro!
1: ¡Dios!
2: Bueno, elige usted, Evita, a ver qué le podemos pasar. ¿Qué temita le gustaría el grupete?
1: Machorro, Eva dice, ¿qué te pasa, Andresito? ¿Qué te pasa, Andresito? A ver. Algo de...
2: Los moros. Los iracundos.
1: Algo de los iracundos.
2: Los iracundos.
1: Algo de los iracundos para los chicos, para los locos del medio. ¿Qué le parece? A ver, ¿qué puede ser de los iracundos?
2: ¿Le gusta Y me quedé en el bar?
1: Sí.
2: Bueno, vamos con ese tema.
1: Vamos con ese tema de los iracundos para todos los locos del medio. En especial para Eli, que es la primera vez que nos escribe. ¡Qué lindo! ¡Qué lindo que los chicos se vayan sumando cada noche! Bueno, y hay un audio más del caballero acá, a ver qué le pasó ahora. ¿Qué le pasó?
4: Vos, Norby, sos el operador técnico, como fui yo muchos años de José María Muñoz por Radio Rivadavia. Así que el que maneja la computadora sos vos, amigo. Vos decidí. Listo, abrazo, Norby.
1: No, él busca, yo decido. Él busca los temas, yo decido.
2: Pero, Dani, señor presidente, no da para un programa romántico.
1: No es romántico el tema.
2: Eso, Dani, es como para pasarlo el sábado, el domingo mi programa. Pero, ¿para un programa romántico, Dani? Bueno, Evita, ahí estábamos entonces con los mensajitos. Así que, ¿qué le parece si vamos con los temitas siendo la hora 23:25 minutos?
1: Por supuesto ya. Que si vamos con todos los temitas para los locos del medio, Normi, Eli, todos, para todos en general. Y vamos con los temitas solicitados también.
2: Vamos.
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1: Y esa temita se lo dedicamos para todos los locos del medio con mucho cariño, ¿eh? Te quise saludar.

0: Y bueno, Evita, seguimos en el aire de la radio.
1: Tenemos un mensajito más aquí de nuestra querida amiga Cristinita de Villa Aguirre y dice: buenas noches, Evita y Norbert, les pido temitas de Lucas Hugo. Evita, muy lamentable y triste la situación que cuenta el Dani. Una pena, en ese hogar que tendrá que compartir, no le permitan llevar su compañerito de vida. Ojalá algún día ese tipo de humanos entiendan lo que afecta esa separación. No por nada llegué a tener más de 40 perritos a mi cargo. Hoy día son 28 mis tremenditos. Ojalá algún día se tome conciencia, más conciencia, y se permita lo que hoy no está permitido, llevar a nuestras mascotas. Bendiciones. Claro, sí. Pero bueno, a veces hay situaciones que ameritan, ¿no? Porque cuando están en una situación complicada las personas, es mejor, aunque sea conseguirles un hogar de tránsito para que la otra persona, la persona pueda estar en mejores condiciones. Y más cuando ya son adultos. Acá nos dice Andrés: hasta mañana, chicos, que descansen. Hasta mañana, Andresito, buen descanso, ¿eh? Así que bueno, así es la situación, Cris. Pero a veces no queda alternativa, ¿viste? O se mejora la calidad del ser humano o se sigue manteniendo las mascotitas. Pero mientras caigan en buenas manos, no es nada, no pasa nada. Lo importante es que vayan a parar a buenas manos. Así que bueno, ahí estábamos con el mensajito de Cris.
0: Bueno, Evita, siendo las 23:46, vamos con más temitas solicitadas a las 0 hora, ¿qué le parece?
1: Muy bien, señor. Adelante, entonces.

0: Y bueno, Evita, ahí casi estamos, casi, casi.
1: Sí, aquí Nito dice, hola, me pasan un tema de Beto Orlando. Bueno, Nito, ahí te vamos a estar complaciendo con el último temita de la noche, porque ya faltan 5 minutitos para culminar el programa. Así que este tema que va a salir de Beto Orlando es el último de la noche.

0: Bueno, ahí estábamos complaciendo al amigo Nito. Así que bueno, espero que le haya gustado. Espero también que le hayan gustado el temita a todos los loquitos del medio. Acá Noé dice, muy buen programa, papis. Hasta mañana. Bueno, hasta mañana, hija. Buen descanso y muy buen descanso para todos nuestros queridos oyentes y amigos radiales. Siendo las 23:57 minutitos, ya nos estamos casi retirando de los estudios de la radio. Así que les agradecemos como cada noche, cada comunicación, cada mensajito compartido junto a nosotros. Y muchas gracias por el aguante de siempre, mi gente linda. Les deseamos que tengan un bendecido descanso, un maravilloso despertar y un excelente día jueves. Nos vamos a estar dejando con toda la musicalización y la programación de nuestra querida 94.7. A las 7 en punto llega Vanesita Flores con su programa Escúchame hasta las 9:30. Luego toma aquí el control, el señor Tilinazo, como le digo yo, Seba Celosito, con todas sus travesuras, sus cargadas, sus quilombetes, los cuentos del Ricky Ricón que nunca faltan. Bueno, y todo lo que conlleva a Ritmo Explosivo hasta las 13 horas. Luego vienen los hermanos de la Magia Blanca. 16:30 más o menos, hasta las 19, llega nuestra compañera Peti con su programa El Último Romántico. Luego a las 21, nuestro querido pastor Esteban Echeverry con toda su programación de oración, bendiciones, hasta las 22. Y a las 22 volvemos nosotros, los locatos de la noche, los locos más locos, que la pasamos tan bien junto a ustedes. Bueno, nos vamos retirando.
1: Lo vamos yendo despacito, Evita.
0: No claro repita todo sí. Lo mismo porque queda como Lolo Barranquero.
1: Ah, bien. Ya lo dije todo yo. Claro.
0: Soy yo.
1: ¿Los estaremos reencontrando mañana entonces?
0: No, si querés te digo que no, no sé. Fíjate vos si no tenés que salir de gira artística.
1: Bien,
0: Zapito sin lengua.
1: Ah, mira vos, ¿eh?
0: Yo sí tengo lengua, ¿vio?
1: Ah, bien, bien.
0: Asquerosito. Cochino. Sapo sin lengua. ¿Nos vamos?
1: Lo vamos, Evita.
0: Será hasta mañana.
1: Será hasta mañana.
0: Que tenga buen descanso.
1: Usted lo mismo.
0: Y deje de andar en la calle.
1: Bien,
0: vaca pobre. Vaca pobre.
1: Ah, mire usted,
0: Y vio que la vaca pobre vive en la calle. Bueno, usted vive en la calle. Acá dice el Dani, gracias por todo, hasta mañana. Bueno, hasta mañana, buen descanso.
1: Bueno, Dani.
0: Nos vamos, Norbert.
1: Lo
0: hasta
1: vamos.
0: Mañana.
1: Hasta mañana.
0: Chau.
1: Chau.
0: Chau.
1: Chau. Chau.

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2: Buenas tardes, doctor.
3: Buenas tardes. Adelante. Sí, en el sofá, por favor. Ponte cómodo. Recuéstate, sí. Vas a pensar que ha sido un ave que ha estado enjaulada durante toda su vida y que hoy está a punto de abrir esa puerta, la puerta de esa jaula. Vamos, con confianza. Cuéntame, ¿qué te pasa?

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4: Buenas tardes, doctor.
5: Buenas tardes. Adelante. Sí, en el sofá, por favor. Ponte cómodo. Recuéstate, sí. Vas a pensar que ha sido un ave que ha estado enjaulada durante toda su vida y que hoy está a punto de abrir esa puerta, la puerta de esa jaula. Vamos, con confianza, cuéntame qué te pasa.
6: Ella vive conmigo en mi inconsciente.

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2: Lo que no ha cambiado para nada a lo largo de los años son las bromas sobre esto que es la base de la sociedad, que son los matrimonios. Sigue siendo el punto donde se concentran las fórmulas más eficaces del humor universal. La que sale perdiendo casi siempre es la mujer. De los dos es la que más, porque además tiene un apéndice que es la madre de ella, o sea, la suegra. Creo que el día que se destruya el mundo, el último sobreviviente va a estar contando un cuento de suegra en el final. Y hay algunas bromas que creo que son aceptables por parte de la mujer, cosas que se pueden escuchar sin sentirse mal. Les voy a contar cómo nace esta. Estaba yo en un hotel de Calafate, allá en Santa Cruz, a la mañana. Y por si no saben, Calafate es la localidad donde uno llega para ir a ver el glaciar Perito Moreno. Y había gente, había pasajeros, turistas. Yo estaba tomando mate en el hall del hotel a la mañana, que es mi desayuno cotidiano. Y salen unos matrimonios para tomar el desayuno de ellos en el hotel. Y un matrimonio mayor, bien plantado los dos, pero de edad, me descubren así y él me dice, no me diga que es Landricina. Y le digo, le voy a tener que decir porque soy, ¿no? ¿Y qué hace tan al sur un hombre tan del norte? Y le digo, bueno, yo vine por trabajo, pero además de disfrutar de esto, seguramente como usted. Ah, sí, sí, yo también. Usted no tiene ni idea de dónde soy yo. Y le digo, a ver, ¿de dónde? Del Uruguay, de Montevideo. Nosotros lo queremos mucho a usted y lo vemos cuando podemos. Dice. Bueno, es muy recíproca la cosa. Yo voy allá y me siento muy a gusto, le digo, y los quiero mucho también. Y anda paseando por acá. Sí, ando cumpliendo una promesa a mi mujer que le dije cuando cumpliéramos los 40 años de casado, le iba a cumplir con una vieja promesa que era visitar los mejores lugares turísticos de Argentina. Y estamos disfrutando de esta maravilla. Y los miro yo, que vitales para cumplir 40 años de casado. Digo, 40 años de casado, qué bien se los ve, ¿eh? Y no son pocos 40 años. Ni si para mí, mi amigo, son 40 años que han sido como 5 minutos. Y me pareció tan romántico que se lo hice saber a la mujer. Le digo, lo felicito, señora, tiene un esposo muy romántico. Y dice, déjeme terminar, mi amigo. Para mí han sido como 5 minutos, pero bajo el agua. Seguido a esto, la carcajada, y ya me di cuenta que estaba todo preparado. Me dice él, se lo hice a propósito porque sé que usted le va a dar buen uso a esto. Además, cuento
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1: ¡Es bravo el barrio, eh! ¡Es bravo! Como un gallego que iba otros días a comprar y dice: buenas, necesito una videocasetera con freezer. Dice: eso no existe.
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2: Yo nací en Mendoza, en Maipú. Maipú. Nací en... hace mucho. No me acuerdo, porque cuando yo nací era chico. No me acuerdo. Pa' colmo nací solo, porque mi mamá se había ido al almacén. Oh. Ya de llegadita nomás me retó. Que sea la última vez que nací solo. Y así, siempre anda solo. Y nacimos todos, los hermanos nosotros, que somos muchos hermanos. Somos 18 varones. Y una sola hermana mujer. Pero gracias a esa hermana ya hemos tenido más cuñados. ¿Cómo sería si fuera linda? Porque... ¡fiera mi hermana! Bueno, usted sabe que cuando nació mi hermana... dice, pues no se prendía luz, nada, ya en el hospital de Maipú. Se escuchaba nomás. Porque veo que cuando nace los bebés, el doctor le agarra la patita y le pega la cola para que llore. Nació en Chile, ¿no? Cuando nació mi hermano la fiera, el doctor le dio 3 cachetadas a mi mamá. ¡Oh! Y se la tuvimos que quitar porque le quería dar más. Y mi papá le dice al doctor, apenas salió, dice: doctor, ¿qué fue? Mire, don Garay, dice, vamos a esperar 10 segundos, si no llora es un tumor. Bueno, y así nació mi hermana, la fiera. Y usted sabe que la pusieron en la incubadora con vidrio polarizado. Sí. El que estaba contento era mi papá. Dice: doctor, por fin una nena. Mire, don Garay, le voy a dar una mala noticia. A su nena le tuvimos que poner oxígeno. Pucha, yo le quería poner Cristina. Pero el doctor sabe, para eso ha estudiado. Así que se llama Cristina Oxígeno Garay. Y con ese hermano pasamos a ser 19. Otro señor que estaba ahí le dice a mi papá: así que 19 hijos tiene. Ajá. Y todo con la misma. Sí, con la misma, pero con diferentes mujeres, ¿no? Bueno, y le dieron el alta a mi mamá con la fiera y la coma. Cuando le dan el alta, dice mi mamá: bueno, muchas gracias por la atención, hasta luego. No, llévesela. Así que se la tuvo que llevar. Cuando llegó a la casa, la pusieron en el Moisés y mi mamá le hacía cariño con una rama. ¿Cómo a los 5 o 6 meses por ahí empezó a caminar? Porque como no la alzaba nadie. Ella andaba caminando. Dice mi mamá un día: nena, portate bien porque si no lo voy a llamar al cuco que te lleve. ¿Te sabes que un día vino el cuco a verla? Pidió el retiro voluntario. Se asustó. Oh. Y ahí estaba creciendo, creciendo. Y bueno. Y no le gustaba bañarse. Pero le gustaban los pibes. ¿Cómo le gustaban los muchachos? Ya estaba grandecita, ¿sí? Y dice un día: abuela, ¿cuándo voy a tener unas lolas como las tuyas? ¿Sí? Y dice la abuela: ahí cuando sea grande, mija. Pucha, yo las necesitaba para el sábado. Bueno, y siguió creciendo, ¿no? Siguió creciendo y ya estaba en edad de merecer, que era más las ganas que ella tenía que lo que merecía. Y encima de fiera, era flaca, tilinga la flaca. ¿Cómo sería tilinga? Que los muchachos en el barrio le decían paloma mensajera, porque dice que daba lástima voltearla. No se la comía ni el ácido. Eso sí, siempre sin bañarse. Un día estaba sentada bajo el parral en el patio, en la casa de nosotros, mi hermana. Estaba sentada en una silla de totora, comiendo un pedazo de sandía. Y pasó mi mamá por adelante y dice: mija, junte las piernas que van a pasar los muchachos y la van a estar mirando. Mami, que si la junte se me viene la mosca, la sandía. Ahora mi hermana ahora tiene 9 hijos, porque todo de apellido diferente, porque dice: yo no soy tonta, mire, que me jode una vez no me jode dos. Mamá viva.
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1: Arriba de los santiagueños están los tucumanos. Y los tucumanos, siendo tan vecinos de los santiagueños, tienen una adicción bastante distinta a la del santiagueño. Porque el santiagueño es muy pausado. Es decir, que dice don Luis, no, Monterago se va a quedar en el hotel acá. No sé si es gustoso venir a comer unas empanadas. Suele hacer mamá muy sabrosas las empanadas. Esta misma invitación, versión tucumana. Chaloy, ¿cierto te va a quedar en Tucumán vos? ¿Por qué no venía a casa con una empanada, cheques a la mamá, eh? ¿Eh? O sea que golpea más la cosa y no usa las S. Y más arriba de ellos, los salteños. Claro, los salteños, hace 20 años, invaden todo el territorio nacional a partir de su folclorista. Son los que le dan la inyección de estímulo al resurgimiento de la cosa folclórica. Y pavada de autores. Dávalo, Falú, Castilla, Leguizamón, Perdiguero, Ríos, intérpretes como los chalchaleros, los fronterizos, los cantores del Alba, el dúo salteño, en fin, la cantidad de intérpretes que ustedes conocen, Daniel Toro, Chango Nieto. Y claro, y pareciera que esa gran responsabilidad de haber empujado la cosa le ha dejado al salteño como una responsabilidad para siempre de hablar en poesía, y le ha quedado todo como un ataque poesía. ¿En serio? Y no deja de ser hermoso. Le doy el ejemplo. Por ejemplo, yo soy chaqueño y ustedes bonaerense. Y estamos por ahí, mañana vamos de caza o de pesca. Entonces vamos a organizar algo. Y vamos a la despensa. ¿Qué tal, don Juan? ¿Cómo le va? Usted sabe que estamos de farra. ¿Tiene vino? Ajá. ¿De cuál tiene? Y no sé lo que quiere gastar, hermano, porque tengo de tres cuartos, del bueno y del no muy bueno. Pues hay de litro. Las últimas estas que aparecieron, las panzonas de litro y medio. Y después hay dama Juana. Ah, dama Juana, ahí está. ¿De cinco o de diez tenés? De cinco. Y a llevar dos, deme uno de tinto y uno de blanco, porque para todos los gustos. Y ahí terminó la cosa. Esta misma transacción comercial hecha por un salteño. Mira si no es hermoso. Buen día, don Juan, gusto de verlo. Don Juan quería saber si tiene encerrada en el oscuro vidrio de la dama Juana el arisco embarazo de la parra convertido en vino para que se me vuelva a la garganta y se me trepe y se me vuelva a canto. O sea, es el mismo vino, se va a mamar igual, pero está pedido de otra forma.
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3: ¡Palmi dicho! ¡Silvido! ¡Listo! ¡Cállense, Marta! ¡Cállense! Son hirientes los vagos, ¿eh? Bueno, vamos a empezar, como les dije, con cuentos malos, porque no me gusta que se rían gratis. Ah, y es esa mujer que le dice al negro, dice, negro, estoy embarazada, ¿qué querés que sea? ¡Mío! ¡Así! ¡Palma! ¡Basta! ¡Cállense! Así, ese cura que no quería a los porteños, un cura que odiaba a los porteños, mira cómo se han quedado callados lo que he dicho. Le tienen miedo a los curas, los vagos. Cura que odiaba a los porteños, empezó de acá de obispo. Sí, el vago agrandado para ser cura, man. Y estaba dando un día un sermón y dice, acá en la catedral, dice, porque saben, dice, ¿quién, dice, lo traicionó, dice, a Jesús? Y todos los feligreses ahí. ¡Judas! ¿Y sabe que de ande era Judas? Don Nero calla. Era porteño. Claro, él odiaba a los porteños. Y porteños. Y un día viene, se enteran del obispo de Buenos Aires y le dice, atiéndame, acabela con los porteños también. Está bien, dice que lo odie, dice, pero pare la mano con los porteños. Dice, ¿cómo Judas va a ser porteño? Bueno, si yo lo odio, dice los porteños. Dice, no lo quiero ni lo voy a querer nunca y qué sé yo. No, dice, terminela. Dice, pero castigado. Y lo mandan ya de cura a Oliva. Degradado el vago. En Oliva siguió. ¿Y saben? Dice que lo traiciona Jesús. Dice Judas. ¿Sabe por qué? Porque Judas era porteño y así siguió. Y lo fueron degradando. Terminó el loco de cura en una capita de Quilino. Una capita donde no iban ni los cabritos, loco. No iba nadie. Daba sermón él para una viejita que era sorda, la viejita. Y le dicen, si llegamos a sentir, y le dice el obispo, llegamos a sentir que sigue molestando, dice, con que Judas era porteño, dice, se terminó, ¿eh? Se terminó, rebúscasela con las estampitas a otro país. Y un día estaba el cura, che, dando el sermón ahí, dice, porque en la última cena, dice, estaban, por supuesto, Jesús y los 12 apóstoles, y Jesús levantó su copa de vino y dijo, hay entre ustedes 12 alguien que me está traicionando. Y se levantó Judas y le dijo, no me diga Troesma que está pensando mal de mí. ¡Palma! ¡Vaca! Vamos a ir a la infancia porque la calle haciendo me gusta que se ríen de más. No es para tanto, acá. Me gusta la infancia a mí porque siempre digo que el humor está en los niños. Un día en una escuela primaria, estaban todos los chiquitos sentados y entra la señorita y ve en el pizarrón escrito, con tiza por supuesto, si hubiera escrito con carbón no se hubiera visto nada, y escrito con tiza decía PIS y firmado el enmascarado. Dice la señorita, no puede ser chico, esto no puede ser. Dice, ¿quién ha sido? Nadie. Se levanta, uno juega con la goma, el otro mascaba el lápiz. El otro arruga, la punta del cuaderno, lancero de 12 páginas. ¡Oh! ¿Qué ha nacido? Y nada. Bueno, dice, ya que nada ha sido, dice, para que salga el culpable y que no pase vergüenza, dicen, nos vamos a tapar todos los ojos y quien haya sido, se levantará y borrará y quedará todo tranquilo. Pero así esta clase no sigue. Cuento hasta tres y a cerrar los ojos y quien haya sido se levanta y borra. Uno, dos y tres. Cerraron los ojos todos. ¿Ya está? Sí, señorita. Que pase, que haya sido borre. Y se sintieron unos pasitos. Un ruidito en el pizarrón que borran. ¿Ya está? Un ruido de banco. Clin, clin, clin, clin, clin. Bueno, dice la señorita sin abrir los ojos, así me gusta, dice, que haya responsable, porque los niños argentinos deben ser responsables, y qué sé yo, y estoy muy conforme de mi alumno, y abre los ojos, y ven el pizarrón que decía, pis y caca, el enmascarado no se rinde, eso, ¡mamá! Me acordaba el otro día que jugaba a Belgrano, che, y venía un camión de hincha de Belgrano. Cállese, no hagan tanto chistido, ahí pues, un pis, ¿eh? Y venía el camión lleno de negro, loco, ahí lleno de hincha de Belgrano. Y entre todos esos hinchas que eran más o menos del alto de 1,60 m, 1,80 m, todo, venía un vago, un peticito, un enanito. Tendría 1,20 m el vago. Claro, y los otros negros le daban, en serio, no, le daban con el fierro a los negros. Y decían, mira el auto que viene allá, mira el auto. Y el enanito cabeceaba y cuando se asoma decía, no, ya pasó, ya. Y quedaba el enanito allá abajo muerto. Y de pronto, mira la vaga, mira ese chichizón que viene ahí. Y el enanito colgándose de la baranda. Y cuando ya se asoma, no, ya pasó. Y claro, era un camión de verdura, ¿viste? Y entonces el enanito dice, no me broma más, empezó a pilar cajoncito. Se subió a dos cajoncitos. Y dice, mira aquel otro, mira el travesti que vino allá disfrazado. Y el enanito, y tampoco alcanzó. Y hasta que al final puso como cuatro cajones. Y venía el enanito y de pronto dice, mira el Ramón, allá viene el Ramón. Y el enanito ya se subió al caso. Y cuando alcanzó se agacharon todos y le pegó una rama en la boca. ¡Palma! ¡Palma! Ay, Dios mediante, qué trabajo eso. Tenía yo dos neros amigos que fueron a buscar laburo a la calle, pero los neros muy brutos. Eran muy brutos. ¿Cómo serían de brutos que la única vez que pasaron de grado tuvieron que hacer un hueco en la pared? Fueron a rendir a la Kaiser. Entonces, uno era súper bruto, tenía una S acá en el pecho, pero al revés. Pero al revés. Y el otro negro... El otro negro era menos bruto. Entonces, negro más bruto, que sería bruto, pero no pavo, le dice, ¿por qué no entras y a rendir primero vos? Dice, y me batí la postalina. Me batí la postalina, entonces me es más fácil el examen a mí. Bueno, y se mandó el negro. Salió a los 50 minutos y le hice el otro audio. ¿Cómo tido? Sí, con apóstrofe. Con apóstrofe como en el francés. ¿Cómo tido? Bien, dice. ¿Qué te pregunta? Bien, un par de sumas, un par de retos, una, qué sé yo, división, un logaritmo. Se agrandó el va. Y después, dice, después que aprobáis las matemáticas, dice, te llevan con el psicólogo. Lo miro y lo trabajo con el qué, dice, ¿qué hace eso? Dice el psicólogo, dice un vago que te hace preguntas para saberte los reflejos mentales. Dice, qué bien, dice, ¿qué te pregunto? Dice. Me pregunto, dice, una cosa de cuero así. Del tamaño de una baldosa. Están pensando mal. Están pensando muy mal. Dice una cosa de cuero del tamaño de una baldosa con media suela y taco. Con cordones. Con un agujero en la parte de atrás que la gente usa para meter el pie y camina. ¿Qué? ¿Y vos qué le contestas? ¿Zapato? ¿Y? ¿Me tomaron? Va, dice, nena, es una pava, dice eso. Y aprobé yo, y se agranda el bruto, y se zampó, loco. Agranda, aprobó, por supuesto, calcula qué matemática te pueden preguntar para soldar. ¿Qué te interesa? Para soldar no hace falta saber álgebra. Y el nero aprobó, y cuando sale lo manote una chichi de traje sastre gris Christian Dior. Lo manoteo, sí, la vaga acá del brazo izquierdo. Y le dice, por favor, sí, ya sé, con el psicólogo. Que venga ya, dice. Que venga ya, lo voy a reventar, contestación. Que venga él, que venga Cacho Fontana, que venga Odol, pregunte, que venga el que quiera ya, que venga. Y fue el negro y se presentó. Dice, ¿usted el psicólogo? Sí, mucho gusto, Álvarez. Oh. Me doy a mí mismo acá. Déjale, dice, empiece ya antes que le conteste sin pregúntame. Oh. Y le dice el psicólogo, dice, tabla de 1,20 por 1,20. Con cuatro patas. Que la mayoría de las personas utiliza para comer. El negro lo mira y dice, ¿tiene cordones? Y el vago le dice, no, mocasines. ¡Palma! ¡Ah! ¿Cómo lo tengo dominado, eh? Me acuerdo un vago amigo mío que hablaba mal. Hablaba raro, medio gangoso era. Y los negros, para no quemarlo, le decían el gangui. Claro. Y un día le encantan los pájaros, que si yo va por una veterinaria, una pajarería. Y entra el negro y ve una pajarería, una caña que cruzaba así diagonal, una caña, una tacuara. Y en el loro, che. Y el primer loro, el de la izquierda, ¿vieron qué loras? Un loro pecho colorado, ala color calizo. Un copete, loro, un gorro de Belgrano, acá una... Loro con calzoncillo. Fumaba el loro. Diario bajo el brazo, elegante. Lentejuel en el pico, el loro. Y el negro lo miró, el gang, y dice, ¡qué bonito oro! ¿Cuándo alera este oro? Y el vendedor le dice, le hace que dice, ¿qué necesita? ¡Indo oro! Hijo, ¡ando, ale! Dice, ¿cuál? Dice, ¡eje divinísimo! Ah, le dice el vendedor, el divinísimo, dice, sale 100 australes. Y, ah, no, dije, algo, un oro, ah, aratito. Y bueno, dice, dele para abajo, dice. Y el gaki entró a recorrer con la vista, ¿viste? Empezaron los loros en degrade. De a poco se fue destiñendo el color hasta que llegó a la punta derecha de la caña donde estaba un loro. No daba ni penuria. Era gris perla. Descascarada la pata, no tenía uña. Le faltaba el pico de agua. Todo dormido. Lleno de piojo, racándose. Una hilacha. Y el negro, claro, el gangui dijo, se tocó el bolsillo y dijo, no me hagas más que parete, pensó. Y le dice, y júlveme, ¿cuándo jale ese fierito? Bueno, dice, el fierito, dice, sale 1500 australes. ¿Cómo? ¿Se enojó el gangui? Entiendo nada. Y dije, el divinísimo, jale 100, y esa jorgería, jale, y 500. ¿A qué se debe la diferencia? Y se despertó el loro y dice, ¿por qué hablo mejor que vos, che desgracia? ¡Hasta! Esto es la cosa que me pasó en Norteamérica, porque el monstruo andaba en Norteamérica también. Iba un día en un en un bondi de allá con aire acondicionado, iba negro y blanco. Yo no se sabía qué era. Y claro, y por ahí vino y se sentó un negro donde estaba sentado un blanco y ya lo empujaron y se entró y se agarraron las trompadas, ni un solo patadón, y se arrancaban la cabeza, los vagos, ¿viste? Se tiraban con ketchup y panchito, esa cosa que comen ellos. Y con computadora se arrebatan allá. Y de pronto paró el chofer, un gringo, un rubio, estacionado a la derecha, y dice, ¿qué pasa acá? Dice, ¿qué pasa acá? País civilizado, Estados Unidos, Norteamérica, ¿qué le pasa? Se quedaron todos quietos, los negros detenidos, así pegando voz y el otro así, ¿viste? Un negro sosteniéndose la postiza de acá. Dice, ¿qué es eso de pelearse acá en esta civilización, negro con blanco, una cosa antigua? Desde hoy no hay más negro y blanco en este ónibus míos. ¿Comprendido? Yes, decían los vagos. Al que venga a comprarle el color, le voy a arrancar la cabeza entrompada. ¿Comprendido? Yes. Desde hoy dice no más negro y blanco. Desde hoy vamos a ser todo verdes. ¿Comprendido? Sí, ¿qué son ustedes? Verde. Y pregunta un vago del fondo, dice, bueno, ¿y cómo nos sentamos ahora? Bueno, lo verde claro y la izquierda, y lo verde oscuro y la verde. ¡Palmas! ¡Basta! Ese negro que era muy hiriente, un negro que le daba la fiesta, no saben cómo le daba la fiesta, el negro. Se chupaba todo. Charco en la vereda. Tomaba el ónibus. Tomaba el líquido de la rodilla y los jugadores, el negro tomaba de todo. Ya tenía rodillera en el codo del vago para no luzarse. Cuando levantaba la jarra, le daba a las chichices, pobre señora, la tenía martirizada. Salía como con 5 vagas a la vez, volvía nunca. Sí, se levanta un día enero a la mañana y le dice a la vaga, la despierta a la señora y le dice, querida, tu hombre nuevo ha nacido. La mujer no entendía nada. Sí, más desubicada que perro que lo han dejado grande. Y le dice, querida, tu hombre nuevo ha nacido desde hoy, no más totin ni kiwis, ni coblan, ni clerico, ni nada. Basta de chichis, solo tú, only you. Y wait for you, la vaga entendía menos. Claro, de su hija y en inglés la desnuco. Porque soy tu hombre nuevo. Nada más que para ti, los niños y qué sé yo. Y nunca más alcohol, prepárame mi jugo de zanahoria. ¿Qué? No entendía nada, la vaga. Dice, y mi buzo para hacer gimnasia, y qué sé yo. Y mi cepillo para sacarme las lentejuelas del cabaret, porque nunca más iré al cabaret. ¿Qué sé yo? Y dice, y a las 12 del mediodía te llamaré de donde esté para que sepas a dónde estoy. Y no cortes clavo pensando que ando con otras vagas, porque soy tu hombre nuevo. Y a las 5 de la tarde te llamaré desde la oficina y te diré lo que estoy haciendo para que no pienses que estoy con la secretaria en mis rodillas, porque nunca más. Y qué si yo, porque soy tu hombre nuevo. Y a las 9 de la noche tenés que esperarme con la mesa puesta y los chicos acá. Y para que yo te dé el beso en la frente a vos y a todos los chicos. Porque sabés quién soy. Y la vaga asusta, ¿quién? ¡Tu hombre nuevo! Y se fue el vago a la burache y la llamó y le dijo, ya voy. Y estoy acá con tal vago y que esto que el otro. ¿Y cómo están los chicos, querida? Y vive el San Santo Rosario y qué sé yo, el vago. Y vive la Virgen de Fátima y todo eso. Y entonces, y dice, espérame a las 9, querida, que a las 9 estaré ahí. La vaga preparó todo, los baños a los chicos, le puso los trajes de primera comunión viejo. Todos los chicos, moño acá en el brazo izquierdo, camiseta de Peñarol, porque eran de Peñarol, la vaga. Sí, uno que era medio traidor tenía camiseta de Peñarol, medio taller, pero no importa, el vago. Ella con un vestidazo de seda de gasa, le pasa un poco la combinación, pero no importa. Una torta llena vela, qué sé yo, vela, candelabro en la mesa, flores, plantas acuáticas, terrestres, pescadito de colores, las copas, era de no creerse. Y la vaga, 9 de la noche, ya viene, dice, mi hombre nuevo. 9:20, los pescaditos muertos arriba de la mesa. 9:40, los chicos ya se habían sacado el moño y andan jugando al fútbol en la calle. 11:45, la vela redetida arriba del mantel. 11:20, ardiendo la mesa. 12:45, los bomberos apagando. 12:05, la vaga, toda la casa quemada. Ve un taxi que se para y baja el loco con la corbata a la altura del calzón y le dice, querida, tu hombre nuevo salió mucho más desgraciado que el otro. ¡Palma! El cenero que se encuentra con otro, ¿cómo anda? Y dice, bien, dice, ¿de qué labura? Y dice, tengo un laburo raro. Bueno, dice, decime, dice, tengo un laburo raro. Y dice, ¿qué? Dice, soy mecánico dental. Pero dice, ¿qué hizo que va a ser laburo raro ser mecánico dental? Sí, dice, ¿cómo sabes que nunca he desarmado un carburador con los dientes? Y ese otro gallo que venía, el gallo de tro... No, perdón, me he equivocado, para ver si están atentos. Nadie estaba atento. Ni yo estaba atento. Era al revés, era del loro. Un loro que se portaba mal, el loro, y lo tiraron al gallinero. Claro, porque insultaba. Era de decir palabras. Como cuando uno era chico, dijo palabra, papá. Te dejaban la boca hinchada, ¿sí? Era de decir palabras el loro, entonces lo tiró la vieja, dice, hasta que aprendáis a ser un loro, dice, más honesto, al gallinero. Y ahí andaba el loro en el gallinero. Como a los 15 días lo largaron, ¿no? Y andaba por el jardín y lo vio otro loro, porque venía el lorito todo enyesado. Enyesado, la mano quebrada, una muletita del otro lado. El copete acá. Le faltaban como 50 plumas acá. Tenía una tonsura el loro. Y lo mira el otro y le dice, ¿qué te ha pasado? Dice, y estaba en el gallinero en penitencia como 15 días. ¿Y eso qué tiene que ver para que esté en esa condición? ¿Qué condición? Yo no sé quién fue el desgraciado que le dijo al gallo que yo era una gallina verde. ¡Vamos! ¡Aca! Cenero que venía muerto chupó en un carro. Venía el negro muerto chupó en un carro con rienda a la izquierda. Pasa casi el carro, todo eso. Sí, nunca moderno. Y un perro siguiéndolo atrás. Y venía un vago en un Mercedes-Benz. Se le cruzó ahí en la calle Arturo Orga y lo levantó por los aires y mató el caballo medio muerto. El perro medio muerto y el negro perdido. Se baja el vago y dice, no puedo ver sufrir a los animales. Saca un pistolón y dice, este caballo está por morirse, no puede dejar lo que sea. Sale, sacude un tiro. El perro atrás estaba coleteando también, dice, no puedo ver sufrir los animales, dice, tengo que... Sale, sacude otro tiro. Y de pronto sale el negro de adentro, ahí de un baldío, con el ojo en la mano. La mano y tiene en el bolsillo del saco de arriba, ahí de algo. La pata doblada para acá, parecía el negro haciendo dedo con el taco. Toda la cara rapada, la dentadura quedó en el medio de la calle y dice el negro, menos mal que yo no me hice nada. ¡Bueno, basta!
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0: Buen día. Hola, hola, hola, hola, hola. Hola, ¿qué tal? Tengan ustedes muy, pero muy buenos días. Bienvenidos, bienvenidas a esto que es Escúchame a través del aire de la 94.7. Mi nombre es Vanessa. En la mañana del día de hoy nos vamos a estar acompañando mutuamente hasta las 9:30. Así vamos arrancando y comenzando un programa más en el aire y la radio en esta mañana fresca de previernes, frío, aislado nuevamente en la ciudad.
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0: Yo diría más o menos que como que se ponga en actividad ya el calorcito porque cada vez menos ganas. No, sí, no, sí. Bueno, aquí estamos. 4 minutitos han pasado de las 7. Ya con las líneas super habilitadas, por supuesto, para que te puedas empezar a comunicar y me empieces a comentar y a chusmear. ¿Qué es lo que estás haciendo en este momento? Si ya estás trabajando desde temprano, si estás por entrar, si te toca descansar. Claro. Sí, tenés razón, Flora. No, que Flora me dice que sí, hoy les toca descansar, no deben estar despiertos a esta hora de la madrugada. Tienes razón. Bueno, nosotros vamos a comenzar, por supuesto, con buena música. Escuchá porque hoy arrancamos así, de esta manera.

0: habilitadas. Hola. 249-465-8445. 658445. Para mensajes de WhatsApp, video, audio, selfie. Y se me dice. Para que compartas el mate que te estás tomando ahora. Sí, a vos te estoy diciendo.
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0: No seas mezquino.

65 84 45. Como te comentaba recién, para mensajes de WhatsApp 438-7177, numerito de la línea fija. A través de la web también nos pueden estar sintonizando, www.radiopopulartandil.com. Todo está funcionando pipí cucú, te diría. Pipí cucú, no sé dónde salió. Bueno, en fin. Sí, es un dicho viejo, Flora. Sí. Bueno, todo funcionando a la perfección, ¿eh?

0: Buen día, Vane, me pasarías por Quino Atrapado. Gracias, nos dice Martucci. Dale, Mar, acá lo notamos.
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0: Martucci, has vuelto temprano. Tenés matecito preparado, Martucci. Ya está nuevamente en la cama, te levantaste, prendiste la luz, te volviste a acostar.

Buen día, Vanessa, que tengas un excelente día. Me vas a hacer un tema de Sebastián, gracias. ¿De qué, Sebastián? Nada, sí, me imagino igual. Buen día, Roberto.

0: estoy Roberto nuevamente. Heladita tenemos. Estoy aquí gritando toda mi verdad. No queda nada. Buen día, Vanessa. Y ya estamos, dice en la calle. Vamos arriba, che. ¿Arriba de qué? Ah, pensaste que iba a decir otra cosa. No, chingüengüencha, ¿eh? ¿Sabes que no tengo el nombre acá de la persona que me escribe? No, me parece que este es el compañero de Fernando. Están en la calle, y sí, Fernando te va a llevar por mal camino. Ojo, vos haces lo que quieras, yo te aviso. Pero es bastante.
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0: Temazo, escucha lo que
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0: Súbele volumen a ustedes que están ahí en donde anden en la calle.

muy buenos días, dice por acá, sos vieja. No, iba a contestar algo, pero va a quedar muy mal. Así que me reservo el comentario. Buen día, Fernando, buen día.

Hola, Vanita dice por acá, desde muy temprano acá nosotros, buen día. Hola, los pitufines. Pero ¿cómo andan las bellezas de ese depósito? Ustedes no le hagan caso al resto, ustedes son los más lindos. A ellos le queda mejor el color azul, sí, olvídate. Pacheritos, pacheritos. Sí, bufanda, todo, todo. Va a ser un frío ahí adentro.

Buen día, Vanessa. ¿Cómo estás? Pasaría rebelde de la renga, gracias. Yo creo. ¿Qué sector? Creo, porque no recuerdo bien la foto, pero me parece que es él. Héctor, sofó. Bueno. Buen día, Héctor. ¿Por qué me alabas? Matecito de por medio, me parece que está Héctor por acá. Porque me mandó varios emojis de los mates, entonces deduzco de que hay mate por ahí. Buen día, dice acá, con el Rodri a full. Oh, sí, me imagino. No me queda. No, si Rodri desde temprano es una máquina. No, de dicharachero.

0: que también debe estar por ahí con mate, mate.
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0: Es como el horario, viste, que nosotros tenemos para el matecito. No, antes de arrancar.
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0: O ya comenzamos tempranito y también estamos con matecitos ahora. No, nosotras mañana. Mañana, Flora, el horario. Mañana, Flora.
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0: Sí, Vanessa, dice Julio. Bueno, Julito.
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0: Me traje el mate y me acosté de nuevo, me dice Marta. Vamos, Martita, todavía.
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0: Qué lindo matecito en la cama.
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0: Yo creo que hace mes, pero... Ratazo que no tomo mate en la cama.

0: con este temita que está solicitado, escuchá. Temazo, cómo me gustaba la radio. Súbale volumen, Héctor. Oh, lo llega a cantar, me muero. ¿Vos decís que lo canta?
1: Sí.

0: Otra helada más y las que faltan todavía, me dice por acá Robertita. Ay, perdón. No, fue sin querer. No. Disculpe usted, don Roberto.
1: Cosa.
0: Me salió intuitivamente así. Listo. No vuelve a pasar.

0: absorber.
1: ¿Usted dice que faltan un montón más? Buenos días, nos dice Normi por acá. Hola Normi, buenos días para ti. Que tengas una excelente jornada de jueves. Buenas, buenas. Dice, ¿cómo anda la reina de la popu? Ay, es para vos, Flora. Me pasás un tema de los Palmeiras. Gracias, nos dice por acá el desacatado del Pascu. Hola,

0: Quinta del Mar. Vida. Pará con la guía, ¿eh? Mirá lo que es el mate este, ¿eh?
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0: ¿Cuánto detergente le pusiste? Se puso como loquita con el tema, dice buen día. No, no dice buen día, dice buen día. Hola, Rodrigo, buen día. Gracias por el mate también. Ah, okay, escuchá.
2: Hola, hola, hola, hola, hola. Buen día, buen día, buen día, buen día. ¿Cómo le va, doña Mané?
0: Me encanta porque le arranca con una energía terrible. Buen día, buen día.

0: la reina. Falta para ser reina. Yo diría una princesa, no, porque no le da la edad. Y anda, reina. No sé.
1: Pregunta. Y el otro le mete bocadillo detrás, pero cállense los dos. Gargamusa y Narizota. Uy, listo, ya les quedó el apodo.

Cargamusa y Narizota, me va. Listo, ya está. Matecito que nos manda por acá también. El desacatado del Dionis. Que matecito, Dionisio. No, cualquiera guarda. La reina de España, dice. Esto es para vos, sí.

Bueno, 32 minutitos han pasado ya de las 7 de la mañana. Me voy a ir saludando, por supuesto, a quienes nos acompañan con sus publicidades. ¿Qué iba a decir? ¿Está lloviendo? No, es de la... ¿Qué pasó? ¿De dónde sale tanta agua?

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1: Sigamos.
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1: Ahí vamos.

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0: Ay, me acuerdo cuando éramos jóvenes. Bueno, que no pasó tanto tiempo. Viste que cuando apretabas con un chico, una amiga te presentaba ahí. ¿Besito francés o no francés? No, me acuerdo, mirá. Bueno, te voy a dar los buenos días.
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0: Acá Randas Lidia también, por supuesto. 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

0: Salí de la ducha, boluda, ¿dónde vas a llegar?
1: Se te habrá escapado lo de boluda, pará, Pero yo te estoy diciendo en serio, acá estaba... Ay, Dios mío, esto es una cosa de loco. Espérate que me voy a ir con estos mensajes y ya me voy con la música pedida.
2: Buen día, Vanessa. Buen día, señorita Vanessa. Buenos días.
1: Buen día.
2: Buen jueves para todos tus oyentes, para vos. Que tengan un hermoso día por hoy. Bueno, yo estoy transitando la ciudad de Tandil. La llama amaneció con frío hoy. Mucho frío. La llama que llama.
1: La llama que llama.
2: Hoy te voy a pedir un tema de... Haybar. Nunca lo olvides. Temazo. Temazo, como dice Pablito lo con Rolito.
1: Sí, ahora de Airbag. Eso me dijo.
3: Porque si es un rock and roll.
1: No. Espérate que lo voy a buscar ya porque me voy a ir cambiando ya el estilo musical.

con un pedacito más del temita de Airbag. Entonces ahí se lo vamos a dedicar a Omar, dándole los buenos días, por supuesto, al caballero. Ya anda transitando la calle Tandilense en esta fresca mañana de jueves. Está nublado en la ciudad de Tandil. 7 minutitos restan para llegar a las 8 de la mañana. Ya luego vamos a ir cambiando el estilo musical. Me voy a ir con los temitas que tengo pedidos. De Jesse Uribe, de Kino, de Sebastián, de Karina, de Los Palmeras. Gachaditos que empiezan a sonar así de esta manera a través del aire y de la radio.

0: Castro. Gracias, Vane. Dice por acá, te comento que está lloviznando. ¿Dónde? Acá estaba diluviando hace un ratito.
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0: Puede ser, ¿eh? Puede ser, todo puede pasar.

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1: ¡Oh! ¿Pero quién apareció por acá?
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1: que encontré yo.
2: Buen día. ¿Cómo te va, Vanessa?
1: ¿Qué tal? ¿Cómo le va?
2: Ya que estás con rock, me pasas la balada del diablo y la muerte.
1: Temazo. Temazo. Ya no estoy con rock, pero lo voy a buscar porque me encanta.

0: que le pasa a esta gente que se pone nerviosa. ¡Qué buen tema! Una genia la Euge, dice Fernanda por acá. ¿Cómo la Euge? ¿Y yo?
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0: ¡Buen día! Ah, ¿cómo estás, Punchi Punchi? Ah, sí. Nasa, sa. Oh. Para acá. Pa, pa, pa.

0: que nos mandó Jesús por acá antes de ir con el tema que nos había pedido. Dice, papá, me quiero casar. ¿Con quién, hijo? Con María, la del barrio. Uy, con esa no, hijo. Mirá, te lo confieso. De joven cometí algunos pecados. En fin. Que ella es mi hija. Entonces me caso con Elena, la vecina. No, hijo. Esa también es mi hija. Mierda. Pues entonces con Ana, la del portal de enfrente. La del portón de portal de enfrente.
1: María.
0: Esa también es mi hija.
1: Bueno.
0: En ese momento la madre entra hecha una furia desde la cocina. Casate con quien quieras, hijo, que este no es tu padre. Te lo mereces, Jesús. Te lo mereces. Escucha, escucha.

0: estábamos compartiendo el temita de la renga, lo que sonaba ahí para Jesús, entonces...
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0: Cuando quieras, quiero. 29 minutitos, pasaron ya de las 8 de la mañana. Hasta las 9:30 nos acompañamos a través del aire de la 94.7.
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0: A ver qué dice por acá. Buen día, Vane, tanto tiempo. ¿Cómo estás? Yo disfrutando, dice mi nieto Tiago, no me pasas un tema de Uriel. Hola, Moni, buen día. Es cierto, tanto tiempo. Mirá, el... Mirá, Tiago, con el dedito hacia arriba y todo. Vamos, Tiago. Ha madrugado, Tiago.
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0: Aprovecha a dormir que estás con la Willy.

Vanessa y Flora, buen jueves. Un tema que salga, gracias, dice por acá. Saludos a María Rosita. Hola, Susana. Un saludito grande para Susanita. Ahí para Pedro también, por supuesto, para ambos. Vane dice, pasame un tema de Super Quinteto, dice por acá el desacatado del Dione.

0: Hola, Vane, buenos días. ¿Cómo anda? ¿Todo bien? Me autodedico ese tema que está sonando a la radio de La Renga. Abrazo y saludos.
1: Bueno, Marito, buen día para usted, caballero.
2: Ya lo sé.
1: Un saludo grande para toda la gente del hogar también.
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1: Ahí autodedicándose el temita.

0: Hola, buen día Flora, buen día Vanessa Flores. Bueno, enganchame con ese tema de Jesús que escuché, que está bueno. Si querés, si es que vas a escuchar el mensaje ahora, ahora si lo escuchás a las 9 de la mañana o 9.
1: Pará. No, no empecemos a poner nervioso, que es muy temprano, Tacherito, se lo pido por favor. Yo arranqué el programa a las 7 de la mañana. Voy compartiendo temitas pedidos y así sucesivamente. ¿O no, Flora? Por supuesto.
0: Bien. María, pasame lo que vos quieras, como siempre. Listo. Bueno. Saludito para todos. Bye, bye.
1: Chao, Tachero. Chao.
0: Estaba la Vane en la radio, cebándose unos mates.
1: No.
0: De pronto vino el marido.
1: No.
0: Y rojo como el hacha por tirante. Ah, no era así. No. Pero decime la letra, Trueno.
1: Y encima le echa la culpa al pobre Trueno. ¿Qué culpa tiene Trueno de usted se diga cualquier cosa?
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1: Escuche, Tache, escuche que le vamos a dedicar lo que está sonando.

0: Hola, buen día, señora Vanesita Flores. Hola, amigo Tachu, ¿cómo andás, Tachu? ¿Qué haces, Tachu? ¿Cómo andás? Siempre me contás eso vos. Sos sinvergüenza, ¿eh?
1: ¿Cómo?
2: Con mucho cariño.
3: Mira, mi amigo Luisito.
1: Ah, pará. ¿Cómo sinvergüenza el Tachu, no, eh?
2: Con mucho cariño.
3: Mira, mi amigo Luisito. Tachero, ¿eh? El amor.
1: Escucha, ¿qué dice Marcelo? Escucha al Tachu, mejor maneje. Se está juntando con el Dionisio, Marcelo.
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1: Buen día, Marcelo Porta, ¿cómo le va tan temprano? Qué raro usted a esta hora de la madrugada. Cuando estoy a punto de olvidarte.
0: Bueno, mona, quise poner mejor que maneje el Tacho. Le redé el mensaje y te mando, mirá.
1: Ah,
0: lo que
1: okay.
0: Me mandó mi amigo el Tacho.
1: A ver.
5: 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Para vos, Marcelo de la Move.
1: ¡Vamos! Se le declaró el Tacho. Ya me parecía medio raro entre los dos, pero bueno. Cada uno lo que cada uno.
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1: Escuche, Moni, Moni. ¿Qué? Para usted. Ahí para Moni, que nos había pedido algo del señor Uriel Lozano. Lo que suena

con el temita que tengo solicitado. Ah, bueno, dice por acá el Diony. ¿Qué pasó, Diony? ¿A bueno qué? ¿A bueno qué? Escuchá, Diony. Escuchá.

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0: no, no. A mí, gracias a Dios, me gustan las mujeres.
1: No, no digas eso, Flora. Menos mal que no te escucho.
2: Coraje. Suacho, suacho.
1: No, está bien, Marcelo.
3: Me quieres mal luego dejarme, no acepto, no, no, no. Que me tires si quieras usar de no acepto.
4: Ay, Vane, decí que estoy lejos de la radio. Pero te voy a esperar a la salida. Ya vas a ver.
1: Bueno, me tiene que llevar a tal dirección. Si yo no dije nada, fue culpa de Marcelo. 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

Buen día, dice por acá Vanessa, que tengas lindo fin de abrazos. Hola, Herminda, buen día. Herminda, escúcheme una cosa que yo le voy a decir. Como que falta el viernes todavía. ¿O que mañana no va a aparecer usted? Ojo, ¿eh? Gracias, Hermin, igualmente para usted.

0: yo que está la palma. ¿Alguien se palma esta noche? Si se sabe en este tema, lo cantamos todo, pero de principio a fin.
1: De principio a fin, pasame un tema de la bandeja. ¿Qué? De la bandeja cucurela. La bandeja cucurela. No conozco esa. Pero bueno, viste que hoy en día hay cada nombre, cada cosa rara. Lo anotamos, Rodrigo, lo anotamos.

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1: Lamentablemente.

0: Hola, hola, Vane, buen día, ¿cómo estás? Hoy tempranito, ¿no? No te podés quejar, ¿eh? No me pasás al final del andén por Huguito Flores. Bueno, para Icardi, para Elegante. Ya que me dicen Wanda. No, para el Pablito, para el Matimar.
1: Pará. Icardi. Pará. No, es. No sé. Bueno, no sé. Cada uno le dice como.
0: A ti, para. Luciano y Pablo de Calle Magallanes. Para mi amigo Javi, que se hace el otro y no te quiere mandar. Y.
1: Escúchame, él se lo pierde, ¿eh? Por mí que no mande si no quiere.
0: Bueno, me falta alguien, pero no me acuerdo. Bueno, para todos los que me conocen, vale, abrazote.
1: Ahí estamos. Buen día, Claudia, buen día.

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0: con un temita ahí que tengo solicitado por Rodrigo, lo que suena algo de los chicos de La Bandeja junto a Martín Salinas.
1: Martín Salinas, Alfred Cuevas, en modo bandeja.

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0: el pelo. Hola, Vane, dice por acá, pásame.
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0: De Giancarlos debe ser. Que tengas un bonito día, gracias, Vane, dice Grace. Gracias, Grace, igualmente para usted, pero no llego.

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0: porque mañana no puedo escucharte, dice. Tengo médico, no puedo mandarte mensaje, besos. Herminda. Arranco a las 7 de la mañana. Oh, mensaje temprano, Herminda. No pasa nada, Hermin, no pasa nada. Que tenga lindo fin de semana usted también.
1: ¿Eh? Si tenés tiempo, sí.
0: No.
1: Voy a tener tiempo.
0: No.
1: Pasame de vivo programa Auto Rojo.
2: No llego.
1: Gracias, buen día para todos.
0: Buen día, ¿qué tal? ¿Cómo le va? ¿Todo bien, Juancito de Barrio Traful? No llego, Juan, no voy a llegar, ¿eh? Me queda por pasar, que ya lo voy a ir buscando. Este de la bandeja ya lo pasé. Me queda al final del andén. Uy, mirá quién apareció, hija de... Mirá, cualquier día vos venís nomás, ¿eh? ¿Qué pasó? ¿Madrugaste? ¿Te caíste de la cama hoy? Vos sabés que yo te iba a recibir con un tema, pará que lo voy a buscar, pará.

0: hija de... ¿Para qué la vamos a recibir con este tema?
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2: Una canción mía, muy agradecida que me invites a cantar una canción mía. Para mí es un honor, es una canción que escribí.
0: ¡Subile volumen, Rocío!
2: Espero que haya muchas chicas despechadas. ¿A
0: dónde está mi amiga? Dice la hija del
2: rey. Vamos arriba.
1: Vamos, cuando quiera.
0: ¿Por dónde? Acá, me podrías haber venido a llevar unos mates, Rocío.

0: ¿Cómo estamos, eh? Ahora estoy bailando. ¿Cómo estamos? Qué pena que no lo
1: vivimos. Sí, vos no tenés mano para llevarte mate. Le tenés que estar molestando a la pobre chica, Rocío. Cate, ya te quedan 15 minutos para entregar el programa, ¿eh? A las 9 y 30 horas le tenés que entregar el programa a mi amigo Seba.
0: Sí, claro.
2: Alguien dijo que si la persona que tú tienes no te hace feliz, busca otra que te haga soñar, que te haga reír.
0: Ah, como collar de melones. Ah, miércoles. Yo.

Flores, Flores, Vanessa, como dice que se levantó. Mirá, hasta que lo escuché a Marcelo estaba todo de 10. Qué mala. Hola, Pablín, buen día. Ellos se dan cuenta que no era lo suyo. Así nos pasó a los... Nah, Marcelo, mentira. Miren, le hacemos corazoncito desde acá con Flor, así, mirá. Corazoncito. También

Vení a llevarte unos mates. No seas mala. Dale, que a mí no me gusta llevar mate. ¿Qué? ¿Mañana? Bueno, dale, mañana. No, mañana traigo mate

tal vez, dice, nada, ya, no te preocupes. Flora se va a mate mañana, ¿no, Flora? Perfecto. Bueno, me voy con el último temita, dale, lo que suena para Claudia. Ahí para que lo baile mi amiga Rocío.

0: ahí estábamos compartiendo el último temita entonces que tenía solicitado ahí por Claudia. Ahí le mando saluditos a Rocío. Y ha madrugado en el día de hoy.
1: No te gusta, se va a mate, pero tomar sí.
0: Y sí. Obvio. No, igual hasta ahí nomás, Marcelo. No soy muy amante del mate tampoco.

0: Voy a mandar un audio que no voy a chequear. Cualquier cosa puede salir de esto.
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0: Cualquier cosa.
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0: Te dije. Hija de la...
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0: Bueno, me voy. Gracias infinita por los mensajes, gracias por la compañía, gracias por estar enganchaditos en el dial de la radio desde tempranito.
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0: Yo te imagino así en una moto igual. Está pesado el día, ¿no? ¡Buah! Como collar de melones. Recién lo dije. No.
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0: Se quedan enganchaditos en el LED de la radio que ya se viene Seba para seguir acompañándote con todo su ritmo explosivo hasta las 13 horas. De mi parte nada más, nos volveremos a reencontrar mañana, último día, viernes ya. Mañana sí, mañana hacemos... No sé, lo mismo de siempre. Pero bueno, con mate, diferente. ¿O no? Sí. No, como perrito cuando le das un hueso. No, hay una casa terrible. Le da un cachito así. Bueno, en fin. Nos encontramos mañana.
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0: Que tengan una excelente jornada de jueves. Mañana 7 de la mañana. Un besito grande para todos y todas. Chau, chau.
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0: 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Ah, chiste, chiste, pero no.
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Vamos que jugó. Vamos que jueves ya, jueves 23 de julio. Arrancamos una mañanita más a través de la popular 94.7 del dial.

0: Arrancamos esta mañanita de jueves a las 13 horas, como siempre, para hacerte la buena compañía desde cualquier punto de la ciudad, donde quiera que estés, a través de tu radio. Arrancando la mañana con buena música, como siempre, con todos los ritmos que vos quieras ir programando en esta mañana.
1: Personajes, el tachero, rock and rollito, el Dani, la Tere, la Ivana,
0: pared. Donde ya están las líneas de comunicaciones totalmente habilitadas para vos, las clásicas, las tradicionales, las que ya conocés, como dice el 438-7177, 438-7177, línea directa de la radio o mensaje de WhatsApp. Al 2494-65-445. En la web transmitimos www.radiopopulartandil.com. Para que te vayas comunicando junto con nosotros, le vayas también poniendo directo música en esta mañana de jueves. Y todos los clásicos que empiecen a sonar en esta mañana de la radio. Voy a empezar a saludar a las firmas que nos acompañan como cada mañana, en la que es imposible que estemos en el aire, porque sin ellos esto no se podría hacer realidad. 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
0: ¿Cómo anda? ¿Qué dicen? ¿Qué cuentan? ¿Cómo han arrancado el día? ¿Cómo han arrancado la mañana? ¿Cómo han amanecido? Espero que bien, con música, con ritmo y alegría, como siempre. Trataremos de acompañarte en esta mañana de la radio. Ya con algunos mensajitos de los amigos, ya nos hacen saber que ya están del otro lado sintonizando la radio.

0: A levantar la mañana gris, vamos arriba. A subir el volumen, a ponerle power en la mañana de la radio. Empezamos a cantar, empezamos a bailar, empezamos a mover la jornada, dale.
1: Arriba,
0: arriba, arriba esos corazones. Arriba.

0: Eso jamás, ¿eh? ¡Vamos arriba!
1: ¡Arriba! ¡Arriba! ¡Arriba! ¡Arriba! ¡Los corazones!
0: Ahora sí, buen día, me pasé por Sebastián, así fue, gracias, que tengas bonito día, dice Sonia. Hola Sonia, buenos días, igualmente para vos, Sonia. Anotamos la música para vos de Sebastián, así fue. Buen día, Seba, me pasaría por Walter Gómez, porque tengo ganas, y novia eterna, gracias, Marta, habla Martita, buenos días. Anotamos el pedido también para vos, Martita. Hola, buen día, Seba, mañana fría, ya te sentimos y alegras el día.
1: ¡Arriba!
0: ¡Bendiciones!
1: ¡Arriba!
0: Lo dice Cris de visitar. Hola, Cris, querida. Buen día, amiga.
1: Que te traigo canciones.
0: Hola, un abrazote gigante, Cris, para vos y para todo mi querido Visitalia.

0: Mensajitos en la mañana, porque lo dice el Tachu.
1: Hola, buen día,
0: Tachu, querido.
1: Hoy te voy a pedir un temazo.
0: Dijo
1: un
0: temazo. A ver.
1: Te voy a pedir Melina por Leo Mattioli. Y te voy a pedir, voy a abrazarme a tus pies por Leo también. Saluditos para todos. Y en especial, saludito para Locomotora Vieja.
0: Loco.
1: Bye, bye.
0: Ya me imagino quién puede llegar a ser Locomotora Vieja. ¡Vamos, chiquitos, en la mañana, chicos!
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3: Hola, Sebi, buen día.
0: Hola, Brian, querido.
3: Tomando unos matecitos. ¿No le pasaría un tema para Hilda, mi amor hermosa? ¿Un tema lindo? Y para mí no me pasaría un temita de Uriel Lozano.
0: Pero cómo no, amigo. Te vamos a buscar la música, Brian.
2: Chiqui, chiqui, chiqui, chiqui, chiqui, bomba.
0: La radio te acompaña.
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1: vivir. Hola, sí, buen día.
0: Hola, Carlito, buen
1: linda
0: día.
1: Mañana.
0: Linda mañana, Carlito.
1: Hoy juega Boca, así que más linda todavía.
0: Oh, ni lo dudes, Carlito.
1: Esperemos hacer un buen partido. Bueno, Sebi, dos temitas, como siempre, si se puede. Así fue él, por la gata, y canta el corazón por Leo Dan. Muchas gracias, Evita. Saludos del Cita. Abrazos.
0: Pero chau, un abrazo chau. Gigante, Carlitos. Abrazo gigante, Carlitos, para usted y para el Cita. Un abrazo enorme ahí para los dos. Y el cordial saludo ahí para todas las familias. Ahí para Cintia, ahí para Nico. Y su respectiva familia. Un abrazote gigante le mandamos. ¡Vamos!
2: ¡Vamos! Chiqui, chiqui, chiqui, chiqui, chiqui, bumba.
0: Vamos, chiquitos, en la mañana, a ver qué nos dice el amigo Carlitos de Flete, Carlitos. Ya trabajando a pleno está Carlitos, mira qué grande. Buen día, Carlitos.
4: Buen día, buen día, buen día, buen día.
0: Buen día, buen día, buen día, buen día. Buen día.
4: Hermosa mañana, ¿no?
0: Hermosa mañana,
4: Ya estoy trabajando un rato.
0: Vamos.
4: Mensaje de un tema a mi señora, que lo hago mucho. Ah, mira, la chica, qué humedad que hay. Terrible, está.
0: La verdad que sí, Carlito. Me manda un video, Carlito, a ver.
5: Ahí sube el volumen, por el estado, por la mañana.
0: Vamos, ahí laburando pleno, Carlitos.
5: Empezamos a cantar, empezamos a bailar, empezamos a mover la quebrada, dale. Arriba, arriba, esos corazones.
0: Ahí solo que no se ve nada, Que va. ¡Qué barro! Ahí está Carlito, entonces. Flete y Carlito ya trabajando a pleno, está recorriendo la mañana. ¡Abrazo gigantesco, Carlitos! Más mensajitos, a ver qué nos dice la Chiqui. Buen día, Chiqui, ¿cómo andamos?
6: Hola, Seba, buen día, ¿cómo estás? Que tengas un lindo día. A ver qué temita te podría pedir hoy. Me gustaría escuchar el tema... Los Forasteros, Hay Amor. Y a ver, ¿qué te puedo pedir? Podría ser una guaracha. A ver cuál te pido.
0: Amaneciendo en ti.
6: Seguro. Podría ser.
0: Seguro.
6: Amaneciendo en ti de los Bonis. Mi saludito para Rosita, para Pablito y para el Dani. Soy la Chiqui.
0: Y eso que no chequeo los audios, Sabe bueno cuando quiero.
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0: Eso que no había chequeado el audio, Qué bar.
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7: Ya te evita que haces
0: rock and rollito.
7: Rock and rollito a full.
0: Vamos, rock and rollito.
7: Bueno, voy a arrancar saludando a la gente como siempre. La Chiqui, el Tachero. Jesús, el tío, no lo he escuchado al tío.
0: Viene complicado.
7: Rodri Tere. Che, y te voy a pedir un temazo hoy.
0: A ver.
7: Gualicho, Redonditos de Ricota. Temazo. Creo que me la salté a la chiqui en el saludo, así que un saludo para la chiqui y para el perro.
0: Mirá, para la chiqui y el perro. No, no estaría mal el perro ahora. No sé si no lo hizo chorizo, me parece el perro. No sé si no lo hizo chorizo la chiqui, me parece. Se cansó de escuchar al perro, me parece que... Lo terminó carneando y lo pasó por la picadora, me parece el perro. Bueno, vamos cerrando con música, chicos. Empezamos a conocer bebidos. Le mando un abrazo grande ahí para mi papá que está en compañía en la radio como siempre y tempranito, así que ahí para mi viejo. ¿Por qué no quiere? Un abrazote gigante le mando ahí para mi papá.
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0: chico. Vamos con música, arrancamos a conocer bebidos.
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0: 10 minutitos para llegar ya a la hora 10. Se viene la voz del monstruo Sebastián, como si compartiendo. Me lo estaba pidiendo Sonia. Con este temazo, temazo, diría Paulito Rocanrolito. Y esta sí fue.

Y así vamos arrancando la mañana con la voz del monstruo cordobés Sebastián y este clásico, así fue. Primer temita solicitado de la mañana ahí para Sonia. Complaciendo pedidos de la mañana de la radio. ¡Seguimos! Dos por uno para Martita, que lo estaba solicitando. Walter Gómez, porque tengo ganas, novia eterna.

0: señor Walter Gómez.
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0: Y porque yo quiero. Para Martita, que lo tengo solicitando en 2x1. Si seguimos recorriendo la mañana de la radio a través de la popular 94.7 del dial. Cinco minutitos pasando ya de la hora 10. En esta mañana de jueves.
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0: Muchos mensajitos en la mañana, chicos. Vamos con más mensajitos a través del 15465-8445. A ver qué lo dice el amigo santiagueño por acá. ¿Qué haces, amigo? Se había perdido el chango, apareció nuevamente. Buen día, amigo.
2: ¿Qué pasa, Seba? Buen día, ¿cómo estás? ¿Cómo has amanecido? Rey, pasame cualquier temita, guaracha, la que sea, la que esté primero en carpeta. Ah, aquí feliz porque voy a las 5 y ya salgo de vacaciones, así que me voy para Santiago por 15 días y bueno, nada, como siempre, escuchando la mejor radio, amigo. Gracias.
0: Carajo. Buen viaje, amigo, merecidas vacaciones, entonces. Sí, bueno, para el pago, el amigo. Qué grande. Buen viaje, amigazo, buen viaje. Y felices vacaciones. Pero ¿qué haces, hermano? Pichón de tigre de Bengala del Monte de la Move. Criado a Paloma Montera, cuises y teros. Amigo, me pasás en 2x1 de Diego Sansón. Y saludo ese para Escapuchón de Fibrón, dice por acá. A Pañal de Muñeca, a Monedero Viejo y a Alpargata de Caucho, dice por acá. Que arrancamos con los dichos. Abrazo grande, Paulín. Abrazo grande para mi amigo Paulín, que anda a saber quién será Alpargata de Caucho, Capuchón de Fibrón y a Pañal de Muñeca. Y a Monedero Viejo. Andá, ¿sabés quiénes serán todos esos?
3: Hule, ¿cómo
0: anda? Hola, tío, ¿cómo anda? ¿Qué me dice?
3: ¿Podría pasar un tema para acá para escuchar? Mientras voy en el carrito y la bici.
0: En el carrito.
3: Saludito para todos. Dice, muchas gracias, querido Seba. Carrito para Jesús, para Tachero, para el paisa. Y bueno. Para los compañeros de trabajo. Le dije muchas gracias, querido Seba.
0: Ahí está, ese lunes para el tío, le mandamos. ¡Abrazo grande, tío! Vamos a quitarse la mañana, ¿qué lo dice el Dani?
4: ¿Qué haces, Evita? Buen día. ¿Qué haces, Dani? Te saludo al Dani, el ricotero.
0: ¿Cómo vamos, Dani?
4: Saludo a la nona Rosita, a la Chiqui, Teresita de Cuba, la Taurina, Ivana de Gardey, Gaby, el personal del líder, Pablito Rocalrolito y Pablito el carnicero. Y al tachero y a la señora Norma, la remisera de la vuelta de casa. Un gusto, Seba.

0: Saludo a Rock and Rollito, que yo lo escuché, al Tachu, al tío y a Dylan.
1: Y a Dylan. Más
0: capo de todo Villagaucho, el Dylan.
1: Qué grande, Dylan.
0: ¿Me pasás el tema de la renga, Veneno?
1: Ahí está, Veneno de la Renga. Le vamos a buscar al amigo Jesús. ¿Cómo lo hago, amigo? Otra diversión.
2: Mirá, Ricardo, la verdad que la cita fue una cagada.
1: No.
2: No me gustó para nada. ¿Qué pasó? No me mande más mensaje. La verdad que me pareces un tipo aburrido. Te hiciste el contador de chistes y la verdad que los chistes son malísimos. Me tuve que reír porque me tuve que reír, pero no tenés gracia en nada. Me escupiste toda cuando hablás.
1: No.
2: Me escupís cuando hablás.
1: El Ricky.
2: Tenés mal aliento, Ricardo. Tenés mal aliento. O sea, fíjate porque tenés mal aliento. Me escupiste toda. Después, Ricardo, la verdad, sos una rata.
1: No.
2: Una rata porque me hiciste pagar la mitad de la cuenta. Me hiciste pagar la mitad de la cuenta y sos terrible rata porque inclusive no le quería dejar propina al camarero. Así que, Ricardo, no me llames más. No me mandes más mensajes.
1: Ricky.
2: No me digas más princesa. Nada, te la pasaste hablando de tu mamá que hace los mejores ñoquis. Que hace los mejores ñoquis, así que bueno, anda, que te cocine tu mamá y andate a la puta que
1: te. Pare un poco, señora, ¿qué dice? Tampoco es para decirlo así al Ricky, pare un poco, el Ricky Rico de Mercado Ricky, pare un poco. No, pare un poco con el Ricky. Le va a decir que contado mal de chiste, que no tiene gracia, pare un poco.
3: Gorda, si el viernes está lindo,
1: sí,
3: me voy a pescar con Juan y Esteban.
1: Mirá, qué grande.
4: ¿Vos creés que la tapa del Renault 12
1: guarda,
4: le va a la del 147?
3: No, no va.
4: Vos tampoco.
1: A la miércoles. Date la espera si vamos a bailar, que la vida es una sola. A la miércoles. Quiero la mano de todos los borrachitos. No, pero me preocupó eso lo de Ricardo, Me preocupó eso lo de los chistes. Nada, no, no se fueron en el pasto, Más mensajitos en la mañana, chicos, que lo dice Grace.
5: Hola, Cevita, buen día.
1: Hola, Grace.
5: Me pasarías de Luciano Pereira a cualquiera. Me gustan todos. Bueno, que tengas un bendecido día. Besito a tu papi, a todo Morena Arana. Bueno, y un abrazo grande, amigo, para vos. Gracias por todo. Besitos, Grace. Besito al Dani y a Rosita.
1: Ahí estamos, mandando los saluditos entonces.
6: ¿Te fijaste tu salud? Te había mandado un mensaje yo. Muy temprano.
1: Sí, sí, Carlito. Perdón, no te respondí, amigo. Sí, lo vi. Perdón, Carlito, no. Sí, Carlito, lo vi. Mil disculpas que no te pude responder, Carlito. Che, pero son buenos los chistes, dice por acá. Tengo los cuentitos de Enrique, en un ratito nomás, con los cuentos de Enrique.

como música, seguimos compartiendo pedido. 12 minutitos pasaron ya de la hora 10. Hasta las 13 horas te hacemos la buena compañía a través de la popular 94.7 del dial. Somos Ritmo Explosivo.

0: Ellos fueron por el tacho. Y Melina. Seguimos compartiendo pedidos, seguimos recorriendo la mañana en la radio.
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0: Dedicado de parte de Brian para Hilda. Con mucho amor se lo está dedicando.

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1: Solicitado por Brian. Uriel Lozano, ¿cuánto falta para verte? Lucas Hugo, siempre soy yo para Hilda. De parte de Brian. 25 minutitos pasando ya de la hora 10, seguimos con más música. 2x1 para Carlitos y Elcita. Margarita Villasis, la gata. Y este así fue.

Ahí estamos en la música, recorriendo la mañana en la radio. Música solicitada por ustedes. Leo Dan canta el corazón. Así fue la voz de la gata, teníamos de escuchar ahí para Carlitos y Elcita. Todos los temitos programados por ustedes, exactamente 32 minutitos pasaron ya la hora.

0: más fuego. Hasta las 13 horas te hacemos la compañía a través de la popular 94.7 del dial.
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0: 2x1 de Leo para el Tachu. Melina, voy a abrazarme a tus pies.
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0: Toda la música vamos recorriendo en la mañana en la radio.

2494658445 para mensajitos de WhatsApp. Para que te comunique con la radio también le ponga tu música. Mucho más mensajitos para seguir leyendo, muchos mensajes de audios.

0: más mensajitos en la mañana en la radio. ¡Vamos! A ver qué nos dice Carmencita.
1: Hola, Seba. Buenos días. Hola, ¿cómo Carmen? Estás?
0: ¿Cómo andamos?
1: ¿Me podrías pasar un tema de Baila, Baila?
0: Sí.
1: Bueno, muchas gracias. Que tengas un lindo día. Un saludo para todos.
0: Ahí está, el saludo grande para Carmencita, ahí para Mari, para Carlitos. El saludo grande para toda la familia. Ahí le vamos a buscar algo de Baila, Baila, llama a Carmencita.
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0: Hola, buen día, Seba. ¿Podrías pasarme que se ofrece señora para cuidado de niños, planchado, cuidado de persona mayor a domicilio, hospitales o clínicas o como bachera? Pasá mi número al aire, gracias, Gaby. Ahí está el número de Gaby. Si está necesitando alguna persona para trabajar, entonces es 2494-51-2161. Se ofrece Gaby, entonces, para cuidado de niños, planchado, cuidado de persona mayor a domicilio, hospitales. O si no, para clínica o como bachera.
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0: Saludito ahí para Gaby, le mandamos.
1: Le

0: Nos agradece Sonia por el tema. Hola, quería informar que si alguien tiene algo para sacar o tirar, ropa, mueble, juguete o algo más, si me podrían tener en cuenta, por favor, todo se acepta. De corazón y se agradece muchísimo, dijo Michelle, por cualquier cosa. 687622 es el número.
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0: Poquito de clásico, la música del recuerdo también.

Para Jessy, de parte de su esposo Carlito, que la ama mucho. Pensa muy bonito, la voz del Auge. Seguimos. 2x1 para la Chiqui. Suenan los forasteros. Hay amor. Amaneciendo en ti los bonis.

0: La música de los poros, amaneciendo en ti. Los forasteros, hay amor. Solicitado por la Chiqui.
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0: Y ahí para el amigo santiagueño, también se lo pasamos de temita. De los bonis que nos pidió temita.

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2: Buen día, buen día, buen día, buen día, buen día, buen día, buen día, buen día, Teresita de Cuba.
0: Buenas tardes, buenas tardes, buenas tardes.
2: ¿Cómo estás, Evita?
0: ¿Cómo anda? ¿Qué cuenta?
2: Dámele a la nona Rosita, saludo a Claudia, la que toma un cafecito, a la Monimone, a Susana.
0: Sí.
2: Al del cordador, se habrá muerto ese hombre, ¿qué le pasó?
0: Ya mandó
2: a Daniel Tere. Y al tachero mandar saludo. Escuchame, Evita, gracias por pasarme ayer, mi amor. Te di, pasame un toque distinto.
0: ¿Eh? ¿Cómo dijo?
2: Y pasame por Javier Aníbal, no debo, no puedo. Muchísimas gracias, Evita, saludo a tu papá. Un día horrible. Yo fui a hacer unos trámites y recién llego. Saludos a todos.
0: Ahí está el saludo para ti.

0: Otra vez no debo, no puedo, pero pasarle la carpeta entera, llevarle a Javier Aníbal a la casa, sacarle fotos, no sé, hacer algo. Siempre lo mismo tema, por Dios, esta señora.
1: No, pará, Tachi, no te calenté. Es la Teresita de Cuba, Armin.
2: Estás aquí. 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
1: Ahí estamos con el próximo domingo 12, el Moreno Bailable. El maestro Osvaldo.

0: cuando suena.
1: 2 minutos para el cierre de Euro 11. Hacemos una entradita comercial, vendemos
0: el corazón.
1: Y a la vuelta vamos a continuar con más música solicitada por ustedes a través del 15465-8445. Dale.
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1: Gracias. Esto es imposible abarcar esto. No sé de qué se trata. No me quiero hacer cargo. Gracias. Gracias. 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Gracias.

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0: 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Nos vamos hacia María Ignacia. Nos vamos hacia Sevilla. 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

0: Ahí estamos en 25 minutitos, pasaron ya la hora 11.
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0: Muchos mensajitos para seguir pasando, mucha música para seguir disfrutando. No me olvidé de ninguno de los temas, chicos. Tengo todo anotado, van a estar saliendo. Quédense tranquilo que no me olvidé de ninguno.
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0: Y tengo un llamadito de la solidaridad, chicos. Tengo un llamadito de la solidaridad. Atención. Atención. Tengo un llamadito de la solidaridad para un amigo, para un amigo que comparte siempre. Escuchando la radio.
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0: Y ese amigo también del Moreno Bailable, también, por supuesto, el amigo. Está necesitando para su sobrino, me dijo. Está necesitando para su sobrino un par de muletas. Que le puedas facilitar un par de muletas que por ahí usted, señora, señor, por ahí no la esté usando en este momento. Y la tenga guardada. La tenga guardada en su galpón. O en su casa, que por ahí no la está necesitando en este momento y quiere ofrecerlas. Es por un tiempito nada más. La está necesitando con suma urgencia, la está necesitando. Así que bueno, si alguien tiene algunas muletas para que la puedan ofrecer, les paso el numerito acá de la señora del amigo. Y ustedes mismos se van a poder contactar junto con ellos para adquirir el horario, para conseguir un horario para que puedan pasar y a retirarlas y el domicilio por donde tienen que pasar. Así que bueno, si alguien tiene un par de muletas que nos pueda facilitar, vamos a estar eternamente agradecidos, chicos. Estamos con suma urgencia necesitando un par de muletas. Desde ya, por supuesto, que muchas gracias. Y bendecida sea la persona que la pueda facilitar para este muchacho de tan solo 44 años que está complicado, su salud me estaba diciendo. Y bueno, necesita estas muletas para poder movilizarse, chicos.
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0: Buen día, soy Sebastián. Me pasarías un Patricio Rey. Gracias. Hola, Seba. Saludos.

0: pasito.
1: Lo baila mi amigo Paulín.
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1: Lo baila el Cachu.
0: Un, dos, tres. Todo para abajo.
1: Todo para arriba.
2: Hola, Cevita, buen día.
1: Hola, Alberto. Alberto.
2: ¿Qué haces, amigo? Pasar un tema de Carita Nera, Cevita,
1: sí.
2: El albañil. Para todos mis compañeros de trabajo, para Alejandro y para Oscar, que estamos a full acá, están a full los muchachos pegando al ladrillo, hermano.
1: ¡Vamos! Anotamos el pedido por el amigo. Hola, Osito en el Rotary Club, te prestan, que averigo, dale, amigo. Genial. Vamos a pasar también la info acá al amigo.
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1: Pero bueno, si alguien también tiene algún par de muletas, chicos. Gracias acá al amigo Emiliano, creo que me dice acá, está figurando Emiliano. Gracias por el dato, amigo. Estamos necesitando consumo urgencia, chicos, un par.

0: Ahí estamos en la mañana de radio, chicos.
1: Ahí, para arriba.
0: Vamos en el buque de más música en la mañana de radio. Se viene la música en Los Redondos, se viene Gualicho, ahí tenemos el mosaico para el amigo Seba. Lo tengo pedido por Raconralito.

0: Vamos con la música en la mañana radio.
1: Venga.
0: Cambiamos el ritmo musical.
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0: Ahí para el amigo Seba también, entonces, ahí de parte también de Rock and Rollito, me lo estaba solicitando, para el amigo Dani,
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0: El ex Visitalia, también para el amigo Jesús y para todos los Rock and Rolleros en la mañana.

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0: Ahí estamos, 44 minutos, solo ya la hora 11.
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0: La música hemos compartido en la mañana de la radio, solicitado por ustedes.
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3: Buen día, Osito.
0: Hola, Bel, ¿cómo andamos?
3: Día horrible, húmedo.
0: ¿Qué se cuenta, Bel? ¿Qué cuenta?
3: Nada, saliendo. Colocando piso.
0: Saliendo, Bel.
3: Afuera de la final. Así que bueno, así estamos. No nos da tregua el frío. Pero bueno, hay que estar contento que tiene el laburo uno encima. Así que bueno, pasame un temita, si querés, de Pedro y Pablo, La Marcha de la Bronca. Dedicado para el tachero también, desde nuestra época. Y uno de Roque Narvaja, Menta y Limón. Si llegás, por favor, oye, si no, bueno. Gracias, igual.
0: Dale, Belito.
3: Y el tachero está calentito ahí en el trueno,
0: sí,
3: en la esquina de siempre.
0: Está calentito el tacho dentro del auto.
3: Julio y Sarmiento. El tachero no deja títeres sin cabeza.
0: No, olvídate, el tacho.
3: Y el Dani, ¿qué pasa? Que no aparece el Dani.
0: Sí, wow, ya apareció. Ya apareció. Ya apareció el Dani. Pero ustedes se comunican tarde con la radio, muchachos. El Dani ya apareció de temprano, el tío del corralón lo mismo que para Teresita decía que si estaba muerto, decía. Tere. Aparecieron de temprano, Tere. Próximo también te salimos a dedicar para el Dani. Salimos a dedicar, salimos a dedicar para el amigo Dani.
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4: Al calentito, acá me estoy recagando de frío. A ver, dejate de joder. ¿Qué número de teléfono me pasaste que no me puedo comunicar con vos, loquito?
0: A ver.
4: Cualquiera me pasaste, cualquiera.
0: A ver.
4: Dejate de joder.
0: Qué
4: estoy cagado de frío acá, loco. No sé, voy a empezar a regalar cosas para que venga la gente. Pero la puta.
0: Qué baro el tachu.

chicos, vamos con más música. Seguimos complaciendo perdido. 47 minutos pasaron ya la hora 11. Vamos con el próximo temita para el Dani. Se vamos a dedicar también para Jesús. También para Rock and Rolito. Ahí para el amigo Sebastián también se lo vamos a pasar. Y para todos los rock and rolleros. Suena la voz del recordado Indio Solari. Y los fundamentalistas de aire acondicionado.

Poquito de rock nacional en este mediodía de jueves. La Renga con este Veneno, lo que vamos escuchando en este mediodía a través de La Popular. Para el amigo Jesús. Y para todos los amigos que gustan del rock nacional.

0: Muchos mensajitos en este mediodía de la radio, chicos.
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2: 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Tochero, no hay nada que te venga bien, hermano, ¿eh? Te faltan mujeres, ¿qué es lo que te falta a vos? Dejate, joder. A mí no me critiques porque yo todos los días no pongo lo mismo, ¿estamos? ¿Qué te pasa, Tachero? ¿Qué problema tenés?
0: Tachu.
2: Teresa de Cuba, ¿qué pasa?
0: Tachu, ¿qué te pasa, Tachu?
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0: Tere, yo para mí que el Tachu necesita los mismos tuyos, ¿eh?
4: ¡Opa! Hola, buenos días.
0: Buen día, buen
4: ¿cómo
0: día?
4: Estás?
0: ¿Cómo anda, Caro, Caro?
4: Bueno, me pasás un tema, si podés, de Lía Crucé.
0: De Lía.
4: Para mí y bueno, para Ketty.
0: ¿Para qué?
4: Gracias.
0: Saludos ahí para Caro, Caro. Una genia, Caro, Caro, ¿eh? Una genia. Bueno, le vamos a buscar algo. ¿Para qué?

0: Tachero, ponete en modo rock and rollero y se te pasa el frío, guacho. Mirá, mirá qué temazo. Aguante el indio.
1: Pasate el modo rock and rollero, guacho.
2: Tenés de ponerme a saltar y hacer un pogo acá en el comedor de mi casa.
1: ¡Vamos, Paulito!
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1: Así lo rock and rollito, ¿eh? Así el pogo, por supuesto, amigo. ¿Cómo vamos a hacer el pogo, Paulito? Buen día, amigo, dice Josecito Melián por acá. Hola, Josecito. Abrazo grande para los muchachos de Villa Cacique Barker. ¿Qué te va? Saludos, Villa Cacique Barker. Saludos para todos los muchachos ahí. Ahora sí, pasemos un lindo tema para todos los locos del medio. Para Norma, que recién se levanta. ¡Recién! ¡Recién se levanta, Normita! Nah. Para Lili Mario, soy Eli. Y para ustedes también va el tema. Saludos grande para Eli. Amiga del Moreno Bailable. Para todos los locos del medio. Hola, Sebastián, buenos días. Ahí nos dieron una dirección para ir a ver unas muletas. El atleta aviso para que no pase más, gracias. Bueno. Ahí estamos entonces, perfecto, Virgilio.
0: Mirá, apareció un pocillo antiguo.
1: Pará. ¿Quién es pocillo antiguo? ¿Es lo que yo me estoy imaginando, Paulito, carnicero? ¿Es la persona que salió hace un ratito hablando? Pocillo antiguo, ya empezamos con los dichos. Pocillo antiguo, y para, ¿quién escribió antes? Y está entre rock and rollito, entre Melián y Jesús.
3: Tu equipo volvió a ganar.
1: Más de 23.000.
3: Te prendieron.
1: Millones de firmas. Más de 23.000 millones de firmas se están juntando. Para que la Argentina sea expulsada por 10 años en los mundiales. ¡Ja, hijo de...!
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1: Más de 23.000 millones de firmas se están juntando en todo el mundo para que la Argentina sea expulsada por 10 años de los mundiales.

0: Y Melian le dice a Evita la Tremenda: ¿el amor? ¿Qué es el amor? Dijo: el corazón es dar sin esperar nada a cambio. Dijo: la bondad es curar las heridas del alma con ternura. Dijo: el perdón es crecer de la mano aún en la tormenta. Dijo: la esperanza es permanecer en la verdad aunque duela. Fue lo que dijo la vida. Elegir una y otra vez, dijo la eternidad. Me gustó mucho, dice por acá Melian. ¡Vamos! ¡Vamos, Josecito Solo!
1: Mirá, ya lo dijo Maradona sobre eso, viste que ahora sí, esas 23.000 firmas, qué sé yo, 23 millones de firmas, no sé. Ya lo dijo Maradona, loco. Que la chupen y la sigan chupando, guacho.
0: Mirá, qué grande, Lo dijo el Diego, es así. Dos minutitos para hacerlo ya del mediodía. ¡Arde la City!
2: De la ciudad. No, a ese le dicen camión de sodero.
0: ¿A quién? Ameliana, Jesús, a Rock and Rollito, a Abel, al Tachu. ¿A cuál de todo, Paulín? Camión de sodero. Al Tachu le dicen camión de sodero. Tipo basura, San Paulín.
2: Me quiero encontrar un loco con él en la calle, con el tegate pelo y lo cago a San Paulín.
0: No.
2: Los mato,
0: pare un poco. No, ¿por qué tanta violencia, Paulín? Nah, me muero. Dice la Tremenda, está terrible, enamorando. Dice por acá. No sabés cómo está tu mamá, no, viene rompiendo el corazón últimamente. La tiene loco de amor a Melian, pero ella sigue con ese corazón de piedra. Ella sigue con ese corazón duro que no quiere abrirlo para que Melian pueda ingresar. También para que ingrese Melian también. ¡Terrible! Y bizcochito en Alberto Nicanor, que qué pito toca, jaja. No vamos a entrar en detalle, ¿no? No vamos a entrar en detalle, ¿no? Zapito sin lengua, le dijo la Evita. Qué jodido son, ¿eh?

0: ja, ja, ja, en la pregunta está la respuesta, ja, ja. ¡Qué porquería, Sané!
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0: 12 del mediodía, 4 minutitos, chicos, es momento de despedirme comerciales.
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0: Acá estoy, mi amor.

0: Pasamos un temita de Muriel Trozano, gracias, dice la Noe. Dale, Noe. 12 del mediodía, 5 minutitos, chicos. Es momento de firma comercial, es momento de vender y a la vuelta. Más temitas solicitados, ¿vale?
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1: Gracias. Esto es imposible abarcar esto. No sé de qué se trata. No me quiero hacer cargo. Gracias. Gracias. Gracias. Gracias.

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0: Ahí estamos en el medio de la radio, chicos. 18 minutitos pasaron ya de la hora 12. 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
0: 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Pero mirá la voz al tipo, sí que había sido el Nicanor, mirá vos. Ya te voy a agarrar el baño sin papel, Nicanor. ¿Podés creer que el tipo me hizo una foto yo en el medio con en la cama? Con Lizzy Tagliani. No, miento, con la Lovato y con Flavio Mendoza. Ya te iba a enganchar, Nicanor.
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0: Debe estar durmiendo seguramente en tu momento, por eso lo manda. ¡Qué personaje! ¡Flete Carlitos! ¿Sí? ¡Flete Carlitos! 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

0: 29 minutitos pasaron ya la hora 12. Baila para mí. Bueno, hemos conseguido las muletas, chicos, ¿eh? Hemos conseguido las muletas. Muchas gracias, le decimos allá a la señora Cecilia Soplán.
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0: Que hemos podido conseguir las muletas que han cedido acá a los amigos. Que estaban necesitando las muletas, bueno, las hemos conseguido. Así que muchas, pero muchas gracias, le decimos allá a la señora. Que ha prestado las muletas acá para los amigos.
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0: Mil, pero mil gracias, de todo corazón.
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0: ¿Dónde andará murciélago sin alas que hoy nos escribió un mensaje?
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0: Corazón de luz. Chicos, vamos con más música. Si viene Luciano Pereira, si viene Baila, Baila. Baila, Baila, que no me había pedido. Carmencita me lo había pedido.

0: Vamos con Luciano Pereira junto con... Junto con la voz del recordado Horacio Pueblo Guaraní, lo vamos a ir compartiendo en el mediodía de la radio a través de la 94.7, a través de la popular. Luciano Pereira, Memorias de una vieja canción.
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Ahí estamos en otros pegaditos que hemos compartido en este mediodía de la radio a través de la popular 94.7. Ahí estamos con la música de Javier Aníbal para Teresita de Calle Cuba, la música del Checho Fontana con un toque distinto, Luciano Pereira junto con Horacio Guaraní con Memoria de una vieja canción. Era también uno de los temas solicitados y seguimos en este mediodía. Últimos minutos. La música de Baila Baila también, lo que tenemos que escuchar en la mañana de la radio. Ya justo me lo habían programado ahí, me había olvidado sacarlo. Ahí para Carmencita también me lo estaba pidiendo. Seguimos con más música para el amigo Alberto y sus compañeros de trabajo. Lo que suena en el mediodía de la radio.

Carita Negra, lo que vamos compartiendo, no te creas tan importante para Alberto, que lo estaba solicitando, le hice medio bien la radio. Me lo estaba pidiendo el amigo Abel. Y para todos los locos del medio, de parte de la SU, de parte de Lili, de Eli, todos los chicos del medio.

0: Pedro y Pablo, estamos combatiendo.
1: Fusiles y sin bombas.
0: La marcha de la bronca. Ahí para el amigo Bel, que lo estaba solicitando en este medio día en la radio a través de La Popular.
2: Creo que
0: nos vamos despidiendo, chicos, ya.
2: Número uno de la música popular en Colombia por mucho tiempo.
3: ¡Temazo! El de Abel, el de la bronca.
0: ¡Temazo!
3: Teléfono para Rock and Rollito.
0: Rock and Rollito.
4: Coche la bocinada. ¿Dónde andas?
2: Minumim.
4: ¿Sapito su lengua? ¿Qué hizo? ¿Se acostó? ¿Tiene frío? ¿Se acostó?
2: Téngalo ahí más bien. Invitemos al charrito negro, venga, mi viejo.
0: Ah, murciélago sin nada, le dicen a Rock and Rollito.
2: Te quería invitarme a esta tarea.
5: ¿Qué pasa, Seba, con los cuentos, Ricky? ¿No tenías cuento hoy? Como dijo el Tachu, está todo muy tranquilo, loco.
2: Está por ella, por todas esas mujeres.
0: Tenía, sí, tenía, se me pasó otra vez.
2: Dilo, paisano.
0: Me va a matar, Ricky.
2: ¡Ay, charrito!
6: Vamos a cantar por ella, ¿sale?
0: Nos vamos despidiendo, chicos, en los filmes comerciales.
2: Salud, viejo.
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7: No.
0: Por acompañarnos en este mediodía. Nos vamos. Yo tengo los hermanos de la magia blanca para arrancar instantáneamente.

Nos vamos, chicos. Gracias por la comunicación y obviamente, sin antes de irnos, queremos mandarle muchos saludos a toda la familia, a toda la familia del amigo Tino Casco, a la familia del Tino Casco, a toda la familia de él. Bueno, ha fallecido el Tino Casco, un amigo que siempre venía los domingos al Moreno, venía a divertirse, a pasarla bien, este paisano amigo, a quien ha fallecido en el día de ayer, así que bueno, nosotros no dijimos nada en el día de ayer porque no sabíamos, eso nos enteramos después, durante el transcurso de la tarde nos hemos enterado, así que bueno, nada, un golpe duro que la verdad que no lo esperábamos, así que nuestro más sentido pésame ahí para toda la familia y el eterno descanso de su alma del querido amigo del Tino Casco, que en el día de ayer has fallecido. Así que bueno, nada, Tino querido, mandarte un abrazo enorme al cielo, que tu alma descanse en paz. Y bueno, a la familia, nuestras condolencias y nuestro sentido pésame y mandarle para todos ellos. No me queda más nada que decir, solamente era eso, de saludar a toda la familia del Tino, que ha fallecido entonces en el día de ayer, y mandarles nuestros cordiales saludos para todos ellos. Que en paz descanse, Tino querido, y bueno, seguramente allá arriba estarás disfrutando de mucha música, bailando, zapateando, como era ya tu costumbre, y nada, recordarte como siempre, con alegría, como vos eras, y mandarte el abrazo al cielo. Chicos, ahora sí era todo lo que quería decir. No me queda más tiempo, solamente decirles gracias por la comunicación, por la buena onda y los espero mañana 9:30 de la mañana al término de Bane. Un abrazo grande para todos y que tengan un muy buen día. Chau, chau.

que tus despertares te despierten, y que al despertarte, el día que comienza te entusiasme, y que jamás se transformen en rutinarios los rayos del sol que se filtran por tu ventana en cada nuevo amanecer, y que tengas la lucidez de concentrarte y de rescatar lo más positivo de cada persona que cruza en tu camino, y que no te olvides de saborear la comida detenidamente, aunque solo sea pan y agua, y de encontrar algún momento del día, aunque sea corto y breve, para elevar tu mirada al cielo y agradecer por el milagro de tu salud, este misterioso y fantástico equilibrio interno, y que logres expresar el amor que sientes por tus seres queridos, y que tus abrazos abracen, que tus besos besen, y que los atardeceres no dejen de sorprenderte, y que nunca dejes de maravillarte, y que llegues con satisfacción al anochecer por la tarea realizada durante el día. Que tu sueño sea calmo, reparador y sin sobresaltos, y que no confundas tu trabajo con la vida, ni tampoco el valor de las cosas con su precio. Y que no te creas más que nadie, porque solo los ignorantes desconocen que somos más que polvo y ceniza. Y que no te olvides, ni por un instante, que cada segundo de la vida es un regalo, un obsequio, y que si fuéramos realmente valientes, agradeceríamos, bailaríamos y cantaríamos de alegría al tomar conciencia de ello, como un pequeñísimo homenaje al misterio de la vida que nos abraza y nos bendice, porque tú, él, nosotros, todos somos uno. Y en esta creencia debemos siempre permanecer, porque si nosotros unimos nuestras fuerzas, nuestras energías para el bien, tendremos una victoria asegurada. En tiempos difíciles, donde nos quieren sembrar miedos, donde nos quieren sembrar inseguridades, donde quieren que nos peleemos entre nosotros mismos, entre las familias, padres con hijos, entre parejas, solo el amor, la convicción y la fe nos mantendrá unidos, y de esta manera seremos invencibles. En este día especial, jueves, yo les invito para que estemos más unidos que nunca, y para que en cada pensamiento, en cada obra, actuemos con la convicción de que somos energía pura, y esa energía pura sea energía positiva, para que atraiga cosas positivas a nuestra vida. Como siempre, nosotros le estamos invitando a la reflexión. Nosotros somos grafólogos, coaching ontológicos, quiromantes, especialistas en magia blanca, especialistas en terapias alternativas. De lunes a viernes le acompañamos durante estos 10 minutos de reflexión, de orientación y de respuesta. Y en estos minutos le invitamos siempre a la oración. Yo le invito a que cierre sus ojos, coloque su mano derecha a la altura del corazón y con mucha fe repita conmigo: me levanto hoy por medio de la fuerza que Dios me conduce, poder de Dios que me sostiene, sabiduría de Dios que me guía, mirada de Dios que me vigila, oído de Dios que me escucha, palabra de Dios que habla por mí, mano de Dios que me guarda, sendero de Dios tendido frente a mí, escudo de Dios que me protege, legiones enviadas por Dios para salvarme de trampas del demonio, de tentaciones, de vicios, de cualquiera que me desee mal, lejanos y cercanos, solos o en multitud. Yo invoco este día todos estos poderes entre mí y el mal, contra despiadados poderes que se opongan a mi cuerpo y mi alma, contra conjuros de falsos profetas, contra las leyes negras de los paganos, contra las falsas leyes de los herejes, contra las obras y astucia de la idolatría, contra los encantamientos de brujerías y hechicerías, contra cualquier conocimiento corruptor del cuerpo y del alma. Amén. Recuerde que la oración es el vínculo sagrado que une al hombre con Dios. La oración es el vínculo sagrado que une la tierra con el cielo. Siempre, al momento de hacer una oración, hágalo con fe, con mucha fuerza, para que atraiga vibraciones energéticas positivas a su cuerpo, por lo tanto, atraiga salud y bienestar. Para que atraiga energía positiva a su entorno, por lo tanto, armonía y unión en su familia, prosperidad y progreso en su trabajo, en sus finanzas, tranquilidad y paz en su mente y en su corazón. La semana próxima, Dios mediante, estaremos visitando la ciudad de Mercedes, provincia de Buenos Aires, en el Club Comunicaciones. Y mucha atención,
Tandil, porque vamos a estar el jueves en la Avenida Pujol, número 555, zona de los cuarteles. En Benito Juárez, en la calle Sibechi, número 121. 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Si usted está teniendo dudas sobre la relación afectiva y sentimental, si usted está viendo cómo la suerte se va apagando como una vela que se va consumiendo, si usted ve de que hay mala onda en el entorno laboral, si usted ve cómo las discusiones se apoderan día a día de la convivencia de su casa, de su hogar, si usted sospecha de que le tienen envidias o que le han hecho algún tipo de trabajos de brujerías, sortilegios, hechicerías, sáquese la duda, llamándonos o escribiéndonos o visitándonos a estos lugares donde anteriormente les decía. Usted debe siempre proyectarse de manera positiva. Como siempre le digo, pensar de manera positiva, pensar que las cosas van a cambiar para bien si es que en estos momentos no están muy bien las cosas en su vida. Cuando a usted le pregunten cómo está, responda muy bien, gracias a Dios. Sonría, intente cambiarle la vida a otra persona, porque las energías regresan. Usted, por un rato, le va a cambiar el ambiente a una persona, pero a usted le va a cambiar, no un rato, no un día, porque usted está proyectando energías positivas y las energías retornan, las energías regresan. Usted es el arquitecto de su futuro. Usted es el arquitecto que está construyendo una vida. Por lo tanto, ese futuro, esa vida, quiere que sea agradable, quiere que sea positiva, armoniosa, o quiere que sea tormentosa, angustiante y de dolor, de sufrimiento. Tome la decisión, reflexione, piense y luego decida. Quiero agradecerles por estos 10 minutos que hemos compartido. Agradable, quiere que sea positiva, armoniosa, o quiere que sea tormentosa, angustiante y de dolor, de sufrimiento. Tome la decisión, reflexione, piense y luego decida. Quiero agradecerles por estos 10 minutos que hemos compartido y quiero invitarles para que mañana nuevamente

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0: Cristian Castro con nosotros. ¡Fuerte los aplausos!
1: La conga, gracias.
0: Gracias.
1: Desde México un beso para todos ustedes. Argentina, gracias.
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0: Muchas gracias.
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4: 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Este tema es para vos, que no me llamas todavía.

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2: Qué bien, para mí no quedé. Mi amiga me trajo y puse mucha fe en Dios porque sé que sin Él no soy nada.
3: Escuchame, hermanita, llegaste por primera vez. ¿Qué pasaba con tu vida? ¿Qué es lo que te pasaba?
2: Siempre estoy con atadura. Las cosas no me salen.
3: Todo mal.
2: Todo mal.
3: ¿Sentías como que había alguien que te arañaba tu espalda?
2: Sí, pero...
3: ¿Aparecían rajuniones en tu espalda?
2: Tengo rajuniones en la espalda.
3: Tiene rajuniones en su espalda. ¿Y usted siente que hay algo que te atormentaba?
2: Sí, siento que algo me molesta, pero...
3: ¿Qué sentiste en la oración?
2: Uy, aliviada, parece que como que tenía fuego en el cuerpo.
3: ¿Fuego? ¿Sentiste que Dios te libertó?
2: Sí.
3: ¿La primera vez que viniste y sentiste tu liberación?
2: Sí.
3: ¿Nunca habías sentido algo así?
2: No, no.
3: Ahora yo quiero que usted busque los males que tenías antes de la oración. Busque, señora, lo que sentía en tu espalda, el malestar. ¿Dónde estaban los dolores?
2: Acá en la cintura, en la pierna, en la espalda.
3: ¿Y ahora cómo te sentís?
2: Mejor.
3: ¿Las piernas?
2: Y